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1: Es la hora 21:03.
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0: Es la hora 21:42.
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4: 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Y vos, mamá, ojo con los comentarios ácidos, ¿sí? Vamos, vamos que podemos.
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1: Miércoles 20 de mayo, estas son las efemérides de la música. 20 de mayo de 1954, Bill Haley y los Cometas publican una de las canciones pioneras en la historia del rock, el tema llamado Rock Around the Clock. 20 de mayo de 1946 nace Cher, dueña de una carrera extraordinaria que atravesó más de 6 décadas, se convirtió en una de las artistas más exitosas e influyentes del pop mundial. Comenzó alcanzando fama en los años 60 junto a Sonny Bono con el dúo Sonny y Cher. Más tarde desarrolló una carrera solista llena de éxitos.

1979, Kiss lanza el single I Was Made for Loving You, una de las canciones más populares de toda su carrera. El tema apareció en el álbum Dynasty y sorprendió a muchos fans porque combinaba el sonido hard rock característico del grupo con elementos de música disco estilo que reinaba a fines de los 70.

20 de mayo de 2013 fallece Ray Manzarek, miembro fundador de The Doors y una de las figuras fundamentales del rock psicodélico de fines de los 60. Su estilo en los teclados fue clave para construir el sonido distintivo del grupo. Además, su combinación de órgano y piano eléctrico permitió que The Doors funcionara sin bajista fijo durante gran parte de su carrera.

cerramos las efemérides del 20 de mayo. En 1944 nace Joe Cocker, dueño de una de las voces más inconfundibles de la historia del rock. Alcanzó fama mundial a fines de los 60 con su intensa versión de With a Little Help from My Friends de los Beatles, presentada en el mítico Festival de Woodstock. A lo largo de su carrera dejó inmensos clásicos, combinando rock, soul y blues con una interpretación cargada de emoción. Su estilo visceral y su forma particular de moverse en el escenario lo transformaron en una figura única de la música británica. Recordamos también su gran show en nuestra ciudad en 2012 en Orfeo Superdome.

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1: Es la hora 6:06.
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1: Es la hora 1:00 p.m.

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1: Es la hora 1:32 minutos.

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1: Es la hora 2:01.

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1: Es la hora 2:34 minutos.
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1: Es la hora 3 en punto.
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0: Es la hora 3:32 minutos.
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1: Es la hora 4 en punto.
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1: Es la hora 4:33 minutos.

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1: Es la hora 5:03.
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1: Es la hora 5:33 minutos.

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1: Es la hora 6, un minuto.
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0: Lucky Day, dice, hoy ojalá que sea un día lindo. Y dice Blur, este hermoso tema. Arrancamos la mañana, despierta Córdoba, cuando pasaron 9 minutos de las 6 de la mañana. ¿Cómo están? Bienvenidos. Tema tranqui para un día jueves. La verdad que hoy está muy frío, así que hay que salir muy abrigados y con paciencia. Ya no falta nada para el fin de semana largo. Así que con optimismo, con ganas. Uno a veces dice, uno se pone contento con cosas simples. Hoy yo les voy a contar qué me pasó y por qué me puse contento cuando venía para la radio. Y algo muy simple, pero algo que me tenía preocupado y ahora un poco menos. Bienvenidos a Despierta Córdoba, estamos en vivo por 96.1 desde los estudios de Radio Shopping. Acá estamos con Facu Asesor en controles y como todos los días con Pato Rabat. ¿Cómo estás, Pato?
1: Diego, buen día para vos, para Facu, para toda la gente que nos escucha. Bienvenidos a todos a este jueves. Por más que quede poco para el fin de semana largo, se hace eterno. Se hizo eterno la semana, hay que decirlo. Me parece que muchos estamos pensando en ese fin de semana largo y por eso se hace más larga la semana, a mi parecer, ¿no?
0: Y a veces muchos dicen, che, estuve esperando tanto y se me pasó volando el fin de semana largo también.
1: También, sí, sí. Bueno, hay muchos que lo van a usar para aprovechar, para descansar, claro. Otros para salir a pasear. Bueno, hay mucha actividad en Córdoba este fin de semana. Entre ellos, por ejemplo, tocan los Fundamentalistas, la banda del Indio Solari.
0: Exacto.
1: En Córdoba, así que bueno, hay de todo.
0: ¿Y para el partido de fútbol?
1: Sí, el partido a mí no me interesa, así que...
0: No, pero hay que nombrarlo, hay gente que sí.
1: Sí, bueno, lo
0: venimos. Hay que recordar que se están agotando las entradas.
1: Agotadas, lío bárbaro. No se están agotando, están agotadas.
0: Un lío bárbaro.
1: Las entradas para el domingo. Pero bueno, como te digo, eso para los hinchas que vienen a ver el partido. O sea, los que no somos hinchas.
0: Mucho movimiento por eso, sí, sí, sí.
1: Bueno.
0: Pero nosotros tenemos que hablar para todos, ¿eh? Tenemos que hablar para todos los que nos escuchan. De un color o de otro político o de un color o de otro de una camiseta.
1: Hablamos para
0: y
1: todos.
0: Y es información.
1: Hablamos para todos.
0: Porque por ahí los fundamentalistas hay un montón de gente que no le gusta y lo tenemos que decir igual. ¿Me entendés? Y así y, sucesivamente.
1: Sí, como los Martín Fierro también el otro día. Y
0: claro.
1: Bueno, por eso hablamos para todos.
0: Tenemos que hablar
1: en
0: para
1: realidad,
0: todos.
1: Estoy diciendo de un gusto mío.
0: No, por eso. Pero acá tenemos que informarles a todos.
1: 5 grados 2 décimas. Sí. La temperatura de esta hora en la ciudad de Córdoba. Humedad 84%. Viento del sector oeste a 4 kilómetros por hora. Cielo despejado. Máxima de 15 grados para el día de hoy. Mayormente despejado durante la mañana. Un poco más nublado para la tarde.
0: Bueno, y decía que hay por ahí cosas simples que te pueden poner contento. Y hoy vi dos cosas en distintas calles que me pusieron muy contento. Hoy había personas en bicicletas que tenían luz en la oscuridad, 5:30 de la mañana, no lo podía creer. Ya venía varios días diciendo que tienen ropa oscura, que no tienen ni siquiera ojo de gato, y hoy, en distintos puntos de Córdoba, vi a dos ciclistas con una luz. No les sale nada, no les sale nada poner una luz con una pila y no saben cómo cambia todo y lo que puede pasar, ¿no? Que no haya accidentes, que es lo más importante. Muchos accidentes hay con motociclistas y también con gente en bicicleta, así que, bueno, bienvenido sea que se empiece a tomar conciencia, sobre todo en horarios donde a veces la ciudad es tierra de nadie. Hay semáforos que están prendidos pero no se respetan porque se pasan rapidísimo. Por más que vos tenés el verde, se pasan en rojo porque total creen que no viene nadie. Bueno, en horarios donde es tierra de nadie, imagínate a alguien que no se ve. Bueno, hoy dos con luces, así que, bueno, bienvenido sea. Pato, ¿le recordamos a la gente cómo se puede comunicar con nosotros?
1: 351-220-6919.
0: Bien, y vamos a arrancar hoy con una frase del día, que a algunos les puede interesar y a otros no. Pero bueno, hay gente que después cuando no la decimos nos reclama. Y esta frase dice, no te rindas, el corazón a veces necesita romperse para estirarse. A ver, es fácil decirlo, ¿no? Es difícil cuando lo vivís. Rotura del corazón puede ser no solo de pareja, no sé, un familiar. Bueno, vieron que muchas veces los familiares se pelean hasta por plata, por herencia, por lo que sea, o entre hermanos, o con los hijos, con amigos, con compañeros de trabajo, y te rompe, te parte el corazón. Bueno, a veces es verdad que hace falta que se rompa para estirarse, como decir, para tomar más envión, para tomar más fuerza en el futuro, para estar más fuerte ante los problemas que van a seguir viniendo en la vida. Van a venir muchas cosas buenas y también van a venir cosas complicadas, tristes o dolorosas. Hay cosas como, por ejemplo, la pérdida de alguien querido, que es un dolor enorme, y que eso cuesta muchísimo sanar. A algunas personas un poco más que a otras. Y eso depende de cada uno. Y en algunos casos, si no se puede, con voluntad, con ganas, bueno, tal vez hay que acudir a alguien, a algún profesional para que nos ayude, ¿no? Porque no todo es tan fácil y no todos reaccionamos de la misma manera. Pero lo importante es eso, saber que se nos puede romper, se puede estirar ese corazón después para tener más fuerza para la próxima caída, o también te puede alguien abrazar y puede ese corazón roto volverlo a reconstruir. Muchas veces han habido rupturas, han habido enojos, y después algo pasó o alguien apareció que te ayuda a sanar eso que te hizo tanto mal. No te rindas, el corazón a veces necesita romperse para estirarse.
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1: Luego de un clásico de Supertramp, abrimos la tapa de la mañana aquí en Despierta Córdoba.
2: Claro, que no es Donald Trump.
1: No es Donald Trump.
2: No es Donald Trump. Que por está suerte, no es descalificando los archivos secretos de los extraterrestres.
1: Sí, sí.
2: Bueno, veremos. Hay tantas cosas en redes sociales de eso. Aparecen tantas cosas que ya uno no sabe qué es cierto.
1: El tema no comerse, no hay IA, ¿no?
2: Claro, exactamente. No sabe uno qué es cierto y qué no es cierto. Bueno, ahora han aparecido inclusive ex investigadores de la NASA y gente que trabajó diciendo que había encontrado 4 especies de extraterrestres en la historia de la humanidad, en distintos vuelos. Bueno, está diciendo cada cosa, que habrá que ver entonces qué pasa. Por lo pronto, veremos, seremos cautos con respecto a ese tema. Vamos a la etapa de Córdoba y del país y de nuestro programa. Zonas frías, finalmente, después del debate en diputados y caliente debate, que ya vamos a estar repasando algunos tramos más adelante, el gobierno logró dar media sanción al recorte de subsidios al gas. Fue tras una maratónica sesión en la Cámara Baja, hubo 132 votos a favor y 105 en contra y 4 abstenciones. El principal cambio acota el beneficio a hogares de la Patagonia, Malargüe y La Puna, además de la provincia de Córdoba. La verdad que fue un debate muy, muy caliente. Ya vino siendo hace días atrás y acá también en radio, en nuestra radio, con distintos artífices a favor y en contra, pero se notó mucho en la Cámara de Diputados. Y en la previa, el gobernador Martín Yallora volvió a cuestionar al gobierno nacional por este tema.
1: Sí, dejó varios títulos en una nota que dio Martín Yallora, nuestro gobernador. Ya venía insistiendo con que no iba a beneficiar a los cordobeses este cambio en las zonas frías. Bueno, y el gobernador Martín Yallora dejó frases interesantes al respecto de eso. Dijo que hoy en el Congreso se debate un perjuicio tremendo nuevamente para los cordobeses y varias provincias afectadas. Nos van a sacar de la zona fría y va a haber un aumento de la tarifa entre 30, 40 y 50%. O más para 600.000 familias. Son 2 millones de personas y es grave, dijo Martín Yallora. Hoy quienes están incluidos en zona fría cuentan con un subsidio del 30%, mientras que para los sectores vulnerables alcanza el 50%. También Yallora recordó que inclusive la provincia venía trabajando para sumar nuevas zonas al beneficio propio de la provincia, pero que el oficialismo nacional dice que en Córdoba no hace frío. Y eso es una locura. Bueno, que se levante Milei a esta hora, que estamos viniendo a la radio para saber si hace frío o no en Córdoba.
2: Exacto. Bueno, la diputada nacional Laura Rodríguez Machado, de La Libertad Avanza, acá en Despierta Córdoba, dijo hace 2 días atrás que no es así, que no son 600.000 cordobeses o familias, sino que aquellos que ganen más de 4.300.000 pesos van a pagar la tarifa más cara. Y el resto se tiene que reempadronar. Si esto se termina aprobando, porque ahora tiene media sanción.
1: Bueno, la nota la pueden ver en nuestras redes sociales.
2: Claro,
1: digo,
2: exacto.
1: Déjame recordar, en Despierta Córdoba 96.1, ahí van a poder ver todas las notas de la mañana.
2: Tal cual, Pato. Y además, lo que dijo el ministro de Gobierno, Manuel Calvo, ¿no? Que le salió a responder a la diputada nacional. Por otra parte, lo que sí ya es cambio, porque ya se aprobó y ya es cuenta regresiva, es la nueva ordenanza naranjita. Entra en vigencia el próximo martes 26, después del día feriado, en la ciudad de Córdoba. Desde ese día comenzará a aplicarse un nuevo sistema de estacionamiento. Ya hay camiones de la municipalidad que están colocando los nuevos carteles, no sé si los han visto,
1: sí.
2: Son blancos con celeste, se están colocando carteles en distintos puntos, diciendo cuáles lugares son con el estacionamiento medio, que serían unas 400 cuadras, que por lo pronto ya eligió la municipalidad, y también cambiará la situación de los limpiavidrios. Por un lado, he escuchado a naranjistas diciendo que los estaban censando y que algunos quedan afuera. Y por otro lado, también escuchaba limpiavidrios que la policía, cuando están limpiando, les va advirtiendo: atención, que desde el martes 24 podés ir preso, ya no podés trabajar de esto. Escuchaba una naranjita, un limpiavidrio, que hacía 10 años que estaba en la misma intersección ahí en Barrio General Paz, y decía: aprovechando que la gente me conoce, lo que me voy a reconvertir y voy a empezar a vender cubanitos.
1: Bueno, está muy bien.
2: Por ejemplo, algunos de estos limpiavidrios van a reconvertirse, algunos buscarán otro trabajo, o buscarán un trabajo y otros van a empezar a vender alimentos, por ejemplo, cubanitos. Y contaba este limpia vidrio, que lo conoce mucha gente en Barrio General Paz, porque hacía más de 10 años que estaba, que un buen día que la gente aportaba, ganaban entre 70 y 80 mil pesos por día. Y un mal día, entre 20 y 30 mil pesos, que con eso les alcanzaba para vivir, y a él inclusive le alcanzó hasta para hacerse su casita. Bueno, ahora van a empezar, por ejemplo, el caso de él y otros, dice que se están reconvirtiendo, van a empezar a vender cubanitos. Lo cierto es que el martes 26 de mayo comienza a aplicarse un nuevo sistema de estacionamiento. Y atención, porque a partir de las 20 horas no hay estacionamiento con cuidacoches en Córdoba.
1: ¿Y qué pasa ahí, Diego?
2: Y bueno, ¿qué pasa? Lo que hemos hablado acá con muchas distintas personas, y hoy lo vamos a hablar también con un concejal en Córdoba. Según lo que establece la ordenanza, si alguien te cobra, tenés que denunciarlo a la policía. Si es que no hay controles, que debería haber,
1: claro,
2: controles de la policía propios, como por ejemplo...
1: Pero a lo que voy es que ya a las 20 horas ya no pueden ejercer este oficio.
2: Sí.
1: ¿Qué pasa con los autos, no? Porque digo, vamos a quedar a la deriva de que esta cuadra es peligrosa, te van a romper el auto y bueno, después viene la... ustedes nos sacaron, ahora
2: claro,
1: aténganse a las consecuencias.
2: Sí, hay muchos barrios que tienen seguridad privada, en el sentido que pagan un porcentaje que muchos dicen no debería ser, tendrían que tener seguridad solo con lo que pagamos en impuestos,
1: claro,
2: pero la mayoría de los barrios tienen seguridad que pagan y no son barrios privados, son barrios abiertos, pero pagan o a policías que hacen adicionales o directamente...
1: Garita.
2: Claro, con unas garitas o están dando vuelta en autos, o directamente a empresas de seguridad privada que tienen algunos policías, o gente que trabaja, que no pueden portar armas, pero sí, en algunos casos armas no letales, o directamente, no sé, están como advertencia. Pero bueno, sí, ese es el debate también. Hay muchos barrios que ya estaban acostumbrados, como General Paz, donde hay muchos departamentos. ¿Qué va a pasar ahora? Sin cochera, ¿qué va a pasar ahora? Bueno, veremos, ya lo hablaremos en un ratito a las 7 de la mañana con un concejal. Por otra parte, hay preocupación, se cumplen 6 meses de la desaparición de Delicia Mamani Mamani, Pato.
1: Sí, un caso que habíamos tratado y hablado, no solamente aquí, sino también en CNN cuando estábamos en el otro estudio, en la otra radio.
2: Sí.
1: 6 meses de la desaparición de Delicia Mamani Mamani, y su familia reclamará avances en la investigación y pedirá que la causa sea analizada bajo la hipótesis de trata de personas. Recordemos que la joven de 25 años salió de su casa el 21 de noviembre sin despedirse y sin llevar dinero. Desde entonces no se sabe nada de su paradero. Delicia vivía en Malagueño y era estudiante del profesorado de primaria en la Escuela Normal Superior Alejandro Carbó. Este jueves 21 de mayo la comunidad educativa y familiares y amigos se concentrarán frente a tribunales federales para exigir su búsqueda y aparición. La manifestación será a las 10 y media de la mañana hasta las 13:30 horas en el edificio ubicado en Avenida Concepción Arenal y Wenceslao Paunero, ahí en barrio Rogelio Martínez. Bueno, Natalia Lescano es una de las representantes de la familia que pide, ¿no?, mayor celeridad en la investigación. Y los avances, dice que los avances de la causa fueron insuficientes y fragmentados. Uh-huh. Bueno, recordemos que algo que venimos insistiendo diario, que si sufriste violencia de género o si sos víctima de violencia de género, podés comunicarte con la línea 144, que te brinda atención, contención y asesoramiento a justamente personas que están en situación de violencia y vulnerabilidad. La línea 144 es gratuita las 24 horas del día, los 365 días del año, y lo más importante, es anónima.
2: Bien, bueno, ojalá que la familia tenga alguna novedad, ¿no? Debe ser desesperante. Y la comunidad, que también he visto mucho, no sé si han pasado por el Colegio Carbó, caminando por Avenida Colón, y están los carteles.
1: Las imágenes de
2: la exactamente,
1: foto de
2: las fotos de ella. Por otro lado, la comunidad universitaria se encamina a su tercera elección directa, de la que surgirán las autoridades unipersonales que van a conducir la Universidad Nacional de Córdoba entre este 2026 y 2030. La votación comenzó ayer y termina este jueves, y además del rectorado, los 4 claustros elegirán sus representantes ante el Consejo Superior, los consejos directivos de las facultades y los consejos consecutivos de las escuelas. Así que, bueno, hay un voto también tecnológico. Hubo veda desde el lunes y, bueno, en el día de hoy seguramente se van a conocer entonces cuáles son las nuevas autoridades de la Casa de Trejo, que renueva entonces mucho, ¿no? Nuevo rector, nueva vicerrectora, todos los colegios, cuerpos colegiados de la universidad. Y bueno, esto va a ser transmitido por Canal 10 y SRT. Van a hacer una cobertura especial, obviamente, porque se trata de la Universidad de Córdoba. Pato, a nivel nacional llama la atención algo que pasó por la caída de natalidad, de la tasa de natalidad.
1: Sí, vamos a hablar de un sanatorio muy conocido en Buenos Aires, que es el Sanatorio Finoquieto. El centro de salud ubicado ahí en barrio Palermo, en Buenos Aires, anunció el cierre de los servicios de obstetricia y neonatología. La decisión responde a la baja sostenida de natalidad y forma parte de una reestructuración para ampliar otras áreas quirúrgicas y de atención ambulatoria. O sea, no es que va a cerrar el sanatorio, sino que va a reinventarse en otras áreas, pero lo que marca el dato es el descenso sostenido de la natalidad, y entonces esto llevó a reestructurar todo el sanatorio y cerrar el servicio de maternidad y dejar de prestar algunos servicios como el de obstetricia y neonatología en el lugar donde hasta hace poco funcionaban salas vinculadas a nacimiento y el cuidado reciente de los nacidos. El sanatorio proyecta ahora instalar nuevos quirófanos y unidades de cuidados ambulatorios. Las autoridades del sanatorio explicaron que el cierre responde al impacto que tuvo la caída sostenida de la natalidad, una tendencia que no solo afecta a la Argentina, sino que replica a nivel mundial y que comenzó a modificar la decisión dentro del sistema de salud.
2: Bueno, hay países, por ejemplo, en Europa, y pueblos en Europa, donde cuando nace un bebé hacen una fiesta.
1: Sí, sí, sí.
2: Porque hay muy pocos nacimientos. La gente,
1: sobre todo esos pueblos pequeños.
2: Exacto, ¿no? La gente ahora vive más años porque hay más tecnología para tratamientos. Y países asiáticos, donde antes nacían muchísimos bebés y hasta tenían que poner cláusulas y hasta penas, por ejemplo en China, bueno, ha bajado la natalidad enormemente. En Corea del Sur hay mucha preocupación, bueno, en muchísimos países, y Argentina, si bien ha bajado la natalidad, no a niveles de preocupación, pero esto es una tendencia que se está dando en todo el mundo.
1: Sí, yo creo que Argentina es un tema también de economía, ¿no?
2: Claro, que sale muy caro mantener un bebé, llevar a un chico a un colegio y demás. Así que, bueno, está pasando esto a nivel mundial, y esta noticia realmente que llama la atención, ¿no? Como decía, Sanatorio Finoquieto, muy, muy conocido y prestigioso en Palermo. Bueno, y por último, a nivel nacional también, el gobierno minimizó la maniobra de Patricia Bullrich con su declaración jurada y la desligó del caso Adorni. ¿Qué pasó? Porque hay internas dentro del propio gobierno, y senadora Patricia Bullrich, ¿qué hizo? Presentó su declaración jurada antes de que, mucho más tiempo antes de que vence el plazo. Muchos dicen, le está marcando la cancha a Adorni para que presente de una vez la declaración jurada, pero otros dicen que no es así, que Bullrich siempre lo hizo de esa manera. Ella presentó antes que termine, mucho antes que termine el plazo. Lo cierto es que lo presentó ante el Senado y la Oficina Anticorrupción. A pesar de que la medida fue leída por puerta afuera y adentro de la Administración Nacional como una manera de redoblar la presión que ya ejerció la senadora sobre Manuel Adorni, vuelvo a repetir, aseguran que es normal que ella anticipe o se anticipe al vencimiento del plazo. Lo hace siempre así, dicen. Habrá que ver entonces qué pasa. Por lo pronto, Manuel Adorni había dicho que iba a adelantar la declaración y todavía no lo ha hecho. El propio presidente dijo, sí, sí, él la va a presentar, todavía no lo ha hecho. Y eso, bueno, sigue siendo algo que hace ruido, ¿no? Después de tanta denuncia y tanto que se ha dicho sobre supuesto enriquecimiento ilícito. Bueno, Pato, cambiemos al deporte, porque lamentablemente ya sin el Apache, sin Carlos Tevez, Talleres cayó fuertemente golpeado ante Atlético de Tucumán y quedó fuera, eliminado de la Copa Argentina.
1: ¿Qué semanita para los hinchas de Talleres, atrevo a decir. No estoy hablando de este partido particular o de algo que pasó en el pasado, de lo que puede llegar a pasar en el futuro,
2: sí,
1: ¿no?
2: Recordemos también
1: que el fin de semana la otra vereda, el Belgrano, puede consagrarse campeón del fútbol argentino, que sería el título más importante en Córdoba. Talleres cayó ayer ante Atlético Tucumán ya sin Tevez, con Carboni como entrenador interino, siendo el último partido también de Guido Herrera, capitán de Talleres más de 10 años atajando en el arco matador, siendo el último partido de varios jugadores de Talleres. mucha gente viajó desde Córdoba a Rosario, gente que está llegando fin de mes y se fue hasta Rosario, cuatro horas de idas, cuatro horas de vuelta, con la amargura de que el equipo no puso ni las manos, me atrevo a decir, en el partido de ayer ante Atlético Tucumán. Talleres que ya está fuera de la Copa Argentina, está lejos de clasificación en Copas Internacionales y está rezándole a todos los santos para que Belgrano no gane el próximo fin de... Claro. Es algo que es habitual cuando uno es de un equipo u otro, querés que tu clásico rival no gane, obviamente. Bueno, Talleres entonces perdió en el día de ayer, ya vamos a estar escuchando a Ricky Vázquez. Por otro lado, se agotaron las entradas para la final, para lo que va a ser el partido definitorio entre Belgrano y River el próximo domingo, 15:30 horas, en el Kempes. No hay más localidades, por ende no debería haber una venta de entradas remanentes para no socios, que era el día de hoy dispuesto por la Liga, la venta de entradas para no socios, tanto para River como para Belgrano. Bueno, no hay más entradas, son 25.000 localidades por lado. El martes fue la preventa, ayer la venta general para socios y hoy supuesta reventa de remanentes de no socios, pero no va a haber porque se agotaron todas las entradas. Exacto. Hablando de River, jugó en el día de ayer Copa Sudamericana, rescató un empate sobre el final. Muchos hinchas de Belgrano que estuve viendo en las redes sociales dicen, está con el tarro abierto River, entiéndase lo que digo, ¿no? Sí. Porque empató Diego en el último minuto con una mala respuesta del arquero rival. River que se estaba medio que complicando en la Copa Sudamericana en caso de no sumar este puntito. Bueno, sumó y ahora piensa en Belgrano para el fin de semana. Lanús se quedó afuera de la Copa Libertadores, se complicó Estudiantes de la Plata, que cayó ante Flamengo de Brasil. Bueno, muchas copas internacionales y además en el plano europeo, Dibu Martínez se consagró campeón con el Aston Villa de la UEFA Europa League, un título muy importante para el Dibu. Lo venía buscando ahí en el Aston Villa, donde ya es ídolo, pero yo me atrevo a decir una preocupación, muchos no lo dijeron, pero en la parte final de la entrevista, cuando ya se había consagrado, dijo, atajé con el dedo quebrado. Y dijo, cada vez que me llegaba una pelota, el dedo se me iba para atrás.
2: Claro.
1: Estamos ya menos de 20 días para el Mundial. Exacto. No sé cuánto puede impactar esto en la selección argentina. Muchos no le dieron importancia. Yo cuando escuché la nota dije, bueno, hay que estar atentos.
2: Exactamente, totalmente. Menos de 20 días para el Mundial, Pato, y empiezan a aparecer un montón de estadísticas, un montón de cosas, sí. ¿Viste? Ya empieza el folclore, sobre todo argentino, alrededor de el Mundial. Y bueno, y apareció una estadística que no la tenía en mente, pero ¿quién apareció? Mirtha Legrand. ¿Viste que la comparan con toda la pobre Mirtha Legrand?
1: Vio todos los Mundiales Mirtha Legrand.
2: Claro, mira, desde 1930, ella tenía 3 años, ese no lo vio.
1: Pero bueno, no lo vio, pero ya estaba, claro, ya pisaba este suelo.
2: Su primer Mundial, 1930, su segundo Mundial, 1934, que tenía 7 años. Si ella, ahora este año, ve el Mundial, va a ser el Mundial número 23.
1: Ah, tremendo.
2: 23 Mundiales para Mirtha Legrand, bueno. Qué bárbaro, ¿no? Y aparte le gusta ver fútbol, así que...
1: Hincha de Racing.
2: Hincha de Racing, por eso le gusta fútbol. Así que va a ver este Mundial, va a ser el número 23. Cuando era chiquita, ese pasemos como que no, pero ya estaba. Como decía en este
1: Claro, momento. Ya estaba, ya pisaba el suelo argentino en este caso.
2: Bueno, la comparaban entonces a Mirtha Legrand y la cantidad de Mundiales que vio. Tenemos muchos temas para compartir, mucha música. Quédense con nosotros hasta las 8.
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0: UB40 sonando cuando nos separan 10 minutos de las 7 de la mañana en Despierta Córdoba. Recordá que podés comunicarte con nosotros al 351-220-6919, ser parte del programa, contarnos qué canción te pica para este jueves aquí en la mañana de Radio Shopping.
1: Así es. Bueno, 6:50, momento de una noticia distinta. Y esta es viral y es emotiva. Estudiantes y el profesor de música Pablo Parente de San Lorenzo en Santa Fe grabaron justamente una emotiva versión del clásico Stop Crying Your Heart Out de Oasis. El proyecto involucró a alumnos de quinto y sexto grado y se viralizó de inmediato. Lo han hecho, se nota, con tanto cariño, con tanta emoción, con tantas ganas estos chicos con este profesor, que después tuvieron una sorpresa. Y ya les voy a contar de qué se trató, pero antes escuchemos un poquito de lo que hicieron los chicos.

0: Hermoso, ¿no? Hermoso. Si pueden ver el video, si no lo han visto todavía, no saben qué linda calidad que tiene el video, qué lindo que está hecho, además de la calidad de la música. Bueno, este profesor, Pablo Parente de San Lorenzo, ahí en Santa Fe, y todos los alumnos de quinto y sexto grado, estaban emocionados porque el video se viralizó, pero de inmediato. Está hermoso. Pero además tuvieron una sorpresa. ¿Y cuál fue la sorpresa? Que fue compartido por el propio Liam Gallagher en sus redes sociales y exclamando sorpresa. Y cuando se enteraron, no lo podían creer. Así que la canción, este cover, en homenaje a esta banda emblemática del mundo, llegó hasta los propios integrantes. Así que, bueno, doble sorpresa entonces. No solo porque tiene millones de visualizaciones, sino porque también Gallagher lo compartió en sus redes. Bueno, Pato, vamos al deporte.
1: Tremendo, sí, tremendo. Lo vi el video, muy, muy emotivo y muy linda versión. Vamos a cambiar de información y vamos a meternos en deportes con Ricky Vázquez porque se agotaron las entradas para ver el partido, el super partido que se viene el próximo domingo entre River y Belgrano en el Mario Kempes. Agotados tanto para el lado de River como para el lado de Belgrano. Así que Ricky Vázquez en esta primera salida nos va adentrando más en la final que se viene.
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4: Cada vez falta menos para el próximo domingo y hay varias cuestiones para ir remarcando de cara al partido más importante del año. En este caso vamos a hablar de River. Arrancamos con el visitante que en realidad es local, va a tomar todas las decisiones porque River terminó mejor en la tabla que Belgrano. ¿A qué me refiero con esto? River tenía hasta la potestad, si quería, de modificarle el hotel de la concentración a Belgrano, porque utilizan el mismo hotel. Cada vez que River viene a Córdoba, viene el hotel que está acá al lado de la radio, y Belgrano todo el año concentra en el hotel del lado de la radio. Pero ante esta circunstancia, el local es el que mejor ubicado está en la tabla para la final. Es el beneficio que te da haber terminado más arriba. Y River podría haber ejercido esa cuestión y decirle a Belgrano que se fuera del hotel. Sin embargo, por una cuestión de logística, y como River va a ocupar el sector norte del estadio, es que finalmente cambia de hotel y se va al de Poeta Lugones, dejando a Belgrano en este hotel acá cerquita de la radio. Más allá de esta cuestión de color, River anoche igualó 1-1 con Bragantino y de esta manera casi que se asegura el pase a octavos de final. Le sacó 4 a Bragantino, ya lo eliminó de la competencia porque queda un partido en juego, 11 contra 7. Juega Carabobo ante Blooming. Si Carabobo no gana, River se asegura el pase a octavos de final con el empate de anoche que llegó en el minuto 92. Perdía como local, era mucho más complicado el resultado. Lo empató en el minuto 92 y además Coudet puso 11 suplentes para el partido de anoche de Copa Sudamericana porque guardó todo para el domingo. A propósito del domingo, entradas a

0: Bueno,
1: sí, eso
0: los
1: no
0: pagan, otros,
1: el club no pagan, pagan,
0: bueno,
1: no
0: pero pagan los otros café, pagan la cuota societaria y no vienen nunca a la cancha, Ocampo. Hey, nosotros, yo tengo una tristeza enorme que solamente entren 25.000. Quisiera que hubiera un estadio acá en la Argentina con 200.000 ubicaciones para que 100.000 fueran de Belgrano y 100.000 fueran de River, pero ojalá fuera, pero no, 25 habilitaron para nosotros y 25 para ellos. Ahora, yo como presidente y conducción, tenemos que pensar en todo, en los 70.000. Recién le estaba contando, hay gente que está viniendo de Europa y no tiene entrada. Bien, van a ver el partido con el viejo. Se tomaron un avión, 5.000, 3.000, 500, 4.000 dólares para estar en Córdoba en la final.
1: Y en esa gente,
0: ¿no pensamos? ¿No pensamos en esa gente? Sí. Y bueno, todavía no lo hemos decidido. Pero verdaderamente ahí hay que hacer un servicio de seguridad. No lo puede hacer el FanFest en la puerta del Kempe, porque River va a salir por ahí. ¿Qué querés? Una guerra civil. Entonces creo que tenemos que planificar más y no decir...
1: Pero está descartado eso.
0: No está descartado, pero no decir por decir, porque lo han dicho.
2: ¿Y en la cancha?
0: No, lo han dicho, no, lo han dicho, no nosotros. Y se armó un problemita, porque vos decís, ¿dónde lo hace el FanFest?
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2: Bullrich adelantó su declaración jurada en medio del caso Adorni. La senadora Patricia Bullrich presentó de forma anticipada su declaración jurada patrimonial ante la Oficina Anticorrupción

0: más de 12 meses antes del plazo legal. El gesto se interpreta como una señal política en plena investigación judicial por presunto enriquecimiento ilícito contra Manuel Adorni, a quien la propia Bullrich había reclamado transparencia pública. Diputados dio media sanción al recorte de subsidios al gas. La Cámara de Diputados aprobó con media sanción el proyecto del Gobierno Nacional para reducir el alcance del régimen zona fría y recortar subsidios al consumo de gas. La iniciativa tuvo 132 votos a favor, 105 en contra y 4 abstenciones. El cambio limitaría los beneficios principalmente a la Patagonia, Malargüe y zonas de la Puna. Desde el 26 de mayo entra en vigencia la Ordenanza Naranjita. La nueva ordenanza sobre cuidacoches comenzará a aplicarse en la ciudad de Córdoba el próximo martes 26 de mayo. Además del nuevo sistema de estacionamiento, la normativa prohíbe la actividad de limpievidrios en la vía pública y prevé controles y posibles detenciones para quienes incumplan la medida. 5 grados, 2 décimas, la temperatura en la ciudad de Córdoba a esta hora, humedad 89%, viento del sector oeste a 4 kilómetros por hora, cielo despejado.
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0: Con este hermoso tema de John Lennon arrancamos la última hora de Despierta Córdoba. Pasaron 9 minutos de las 7 de la mañana. Bienvenidos a los que se suman a esta hora y les vamos a actualizar los datos del tiempo, Pato.
1: Así es, 5 grados, 2 décimas la temperatura en la ciudad de Córdoba a esta hora, recordando que la máxima va a ser de 17 para el día de hoy. No está tan frío como ni el lunes ni el martes, ¿no?, que tuvimos temperaturas bajo cero, pero sí está fresca la mañana, así que hay que salir abrigados. Por otro lado, llegó ya el reporte desde el Observatorio de Movilidad de la ciudad de Córdoba. Hay que decir que en barrio Carrara Sur hay un corte total por obras en la calle Pública E. También en barrio Futura, sobre la calle Bonaire, lo que es Liceo Tercera Sección, que incluye la calle Verdiales, Boulevard San Juan, sigue el corte por obras de recondicionamiento del asfalto, incluye también Cañada y San José de Calasanz. Podemos también destacar lo que es el corte total en barrio Parque Capital, esto es por obras también, en la calle Langunilla. Uh-huh. Podemos también mencionar el corte en barrio Los Robles, por obras totales en Luz Vieira Méndez, en esa calle. En la calle 24 de septiembre, en Villa Rivera Indarte, va a haber, en la calle 24 de septiembre, en el barrio Pueyrredón, va a haber un corte total, y también en Villa Rivera Indarte, ahora sí, en lo que es Avenida Bodero. También se mantienen los cortes que son en el barrio Alto Alberdi, sobre Maestro Vidal, y también sobre la calle Peredo.
0: Bien, información entonces de servicio importante. Decíamos que diputados aprobó el recorte de subsidios al gas natural en zonas frías. Es un proyecto de La Libertad Avanza que ya obtuvo entonces de esta manera media sanción en la Cámara Baja y pasará para su debate en el Senado con las críticas por parte del gobernador Martín Sallora, porque sería un recorte que afecta a 13 departamentos de Córdoba. La votación terminó con 132 votos afirmativos, 105 negativos y 4 abstenciones. Vamos a repasar rápidamente quiénes votaron a favor. Bueno, todos los de La Libertad Avanza: Gabriel Bornoroni, María Cecilia Ibáñez, Luis Picat, Laura Rodríguez Machado, Enrique Lunch, Marcos Patiño Brizuela, María Celeste Ponce, Gonzalo Roca, Belén Avico y Laura Soldano. ¿Quiénes votaron en contra? Bueno, por parte de Provincias Unidas, el cordobesismo: Carlos Gutiérrez, Alejandra Torres, Ignacio García Aresca y Juan Brugge, además de Carolina Basualdo. No votó Juan Schiaretti porque estuvo ausente. También votó en contra Natalia de la Sota, de Defendamos Córdoba, y Gabriela Esteves, de Unión por la Patria. Hubo discusiones durante todo el tiempo que se debatió este proyecto en el recinto, pero también inclusive al momento de la votación. Ahí tuvo que intervenir Martín Menem cuando Juan Ignacio Aresca, de Provincias Unidas, votaba en contra, pero además le agregaba críticas directas a Gabriel Bornoroni.
2: Escuchamos. Diputado García Aresca.
3: Atención, y decirle al diputado Bornoroni que nosotros nos hacemos cargo de la baja de impuestos. Te estoy diciendo que vos también le digas al presidente en la baja
4: de
3: las
4: retenciones. Diputado, el sentido de su voto nada más. Ya tendrá tiempo de...
3: Gracias,
4: diputado, presidente. Por favor. ¿Abstención? Diputado Aresca fue abstención, ¿no?
0: Bien, Aresca abstención. Sí, voto en contra, como decíamos recién, pero así, con chicanas todo el tiempo, con cruces todo el tiempo y un debate caliente. Vamos a ver qué pasa en el Senado, pero diputados aprobó el recorte de subsidios al gas natural en zona fría. Según el gobierno de Córdoba, esto va a afectar a 600.000 familias porque, tuvo reunión el gobernador Martín Sallora con intendentes de los 13 departamentos afectados. Y como decían desde el gobierno provincial, querían al contrario ampliar, había un proyecto para ampliar más zonas frías, sobre todo en el norte de la provincia de Córdoba, y ahora este proyecto directamente elimina a Córdoba, como también a otras provincias, de este subsidio.
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0: 7:17 de la mañana, te seguimos acompañando en esta segunda ya hora de Despierta Córdoba. Recordá que podés comunicarte con nosotros al 351-220-6919. 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
1: Así es, Pato. Bueno, vos todos los días, Pato, decías una información muy importante a partir de 7 de la mañana, que es en los desvíos de calle, en los cortes de calle, en la información del tránsito. Bueno, pero hay algo que genera siempre problemas desde hace años en Córdoba, y es el estacionamiento para dejar a los chicos en los colegios, sobre todo en el área central. Bueno, ahora proponen cambiar el tránsito en zonas de escuelas para evitar justamente el caos vehicular. ¿Y quién lo propone? El legislador radical Dante Rossi, que ha presentado una propuesta formal para reorganizar el tránsito en los horarios de ingreso y salida de los colegios de Córdoba. Y estamos en contacto con él para que nos amplíe esta información. Dante Rossi, ¿cómo estás? Buen día. Diego Robledo te saluda.
2: Hola Diego, buen día. ¿Cómo andas?
1: Bien, muy bien. Contanos, ¿cómo es esta iniciativa?
2: La verdad que desde hace años se genera un caos vehicular enorme y discusiones entre padres, gente que circula en la puerta de muchos colegios de la ciudad de Córdoba. Entonces, lo que queremos es generar una serie de medidas para verificar si efectivamente se puede avanzar en algún orden respecto de ese tema, ¿no? Nadie echa mano en el asunto y la verdad que es un problema muy, muy complejo. Lo que proponemos son un par de medidas para mejorar la circulación por la zona. La primera, donde se pueda, por supuesto, de acuerdo a la conformación de la arteria y de la calle, hacer mano única donde se encuentre ingreso y egreso de los chicos. Uh-huh. Hay ejemplos que ya se han hecho con muy buenos resultados. Las Monjas Azules, por ejemplo, en el barrio Jardín Espinosa, Niños Argentinos también en el mismo barrio. Sí. Se cambió la mano y se puso mano única y la verdad que mejoró también la cuestión. La otra es prohibir, por supuesto, el estacionamiento en esos horarios, media hora antes y media hora después que entren y salgan los chicos, prohibir el estacionamiento en la zona para que allí estacionen los padres y madres que lleven a sus chicos al colegio, los transportes escolares, como para hacerlo más fluido. También pedirle a la institución que designe una persona que colabore con el tema del tránsito, ya sea haciendo charlas con los padres en los colegios para mejorar el respeto por las normas de tránsito, para ordenar junto con las autoridades municipales o la policía de la provincia la circulación en esa hora, un colaborador del colegio para que nada más que en esa media hora antes o media hora después se pueda resolver el tema. Y la última también, que junto con la Guardia Urbana y la policía de la provincia, ver si en los colegios más conflictivos se puede poner una persona que controle el tránsito justamente en esa media hora. No es tanto el tiempo y me parece que tranquilamente entre los inspectores municipales y la policía se podría, no digo en todos los colegios porque eso sería imposible, uh-huh, pero en gran parte de ellos tener un responsable ahí. Claro. Me parece que con esas cuatro cosas mejoraría sustancialmente el problema.
1: Sí, a veces hay autos se estacionan doble o tráfico doble, y si es calle doble mano se complica muchísimo, ¿no?
2: Y se producen peleas entre padres, peleas, claro, con el transportista. Yo por ahí he escuchado muchas veces críticas diciendo, bueno, pero que tendrían que estacionar dos cuadras antes o tres cuadras antes. Bueno, lo cierto es que la realidad es que los padres con tiempo corto quieren llevar a su hijo, por supuesto cuando son más chicos, hasta la puerta de la escuela, claro, llegan justo también. Entonces, bueno, eso, el pedir que estacionen antes es una medida, podría ser, pero es muy difícil de llevar a la práctica. La práctica indica que uno va apurado, va con el tiempo justo.

0: Y bueno, entonces tomemos la práctica y veamos qué podemos hacer respecto de una situación que ya está planteada hoy en la ciudad.
1: ¿Esta propuesta ya la presentaste formalmente en la legislatura?
0: Sí, yo lo presenté en la legislatura como proyecto de declaración, sugiriéndole a la municipalidad que pueda llevar adelante esta medida.
1: Bien.
0: Me parece que es una desde sentido común que sería importante que se eche mano con eso. Yo he sido subsecretario de Tránsito en la primera gestión de Ramón Mestre.
1: Sí.
0: Hicimos alguna de estas medidas con muy buen resultado en su momento. Bueno, después no se continuaron, pero me parece que sería una buena medida verificar si efectivamente se cumple y después, por supuesto, agregarle otros condimentos que vayan surgiendo de la práctica. Pero lo que no podemos hacer es mirar para otro lado, una
1: Claro.
0: situación que es caótica, sobre todo en las instituciones que están cerca del centro también.
1: Sí, con la producción nos pareció interesante la propuesta de debatirlo, ¿no? O abrir el debate a través también de la radio. Dante Rossi, aprovecho para preguntarte, porque en la legislatura a nivel provincial se aprobó el cambio de modificación al Código de Convivencia y sobre todo la regulación de los naranjitas y de los limpiavidrios. Córdoba adecuó al Consejo Deliberante eso, como hicieron otras ciudades y también localidades, departamentos, y a partir del 26, el martes de la semana que viene, ya no van a estar más los naranjitas, van a estar los controladores, ya están colocando los carteles indicadores cuáles son las calles que van a cobrarse con el nuevo sistema de QR, código QR, la vestimenta está de color beige y también la prohibición de los limpiavidrios a partir del martes 26. Se hizo un censo, muchos naranjitas ya están diciendo que algunos quedan afuera, otros fueron censados, y los limpiavidrios que ya están siendo advertidos por la policía que a partir del martes que viene no van a poder trabajar de limpiavidrios. He escuchado a algunos que van a decir que se van a reconvertir vendiendo cubanitos, por ejemplo. ¿Qué pensás de cómo se está dando todo esto, Dante?
0: Se dio un debate interesante en la legislatura. Lo primero que hay que decir es que al municipio le estallan los temas y estallan los temas y no los toma en el momento.
1: Sí.
0: Este tema se podría haber resuelto mucho antes tomándolo con tiempo. Pasó con temas como Uber, que tuvo que esperar que el Tribunal Superior de Justicia le ordenara tomar medidas. Pasó con el transporte público, que estalló una de las líneas y hubo gente que esperaba 2 horas el colectivo durante un mes. Y ahora estalla con los naranjitas. Hace rato que se tendría que haber resuelto el tema. A mí no me gusta cómo se resolvió. Primero, el tema de los limpiavidrios, me parece que eso es un efecto. Yo voté en contra de la prohibición de los limpiavidrios porque me parece que eso es un efecto de la crisis económica y buscar, y es como tapar el sol con las manos. ¿Qué va a pasar? Por ejemplo, ¿se van a reconvertir o en vendedores de cubanitos, como bien vos decís,
1: Sí, o
0: o
1: de
0: si no
1: alimentos,
0: van a.
1: sí.
0: Sí, o si no van a hacer malabares en la
1: Sí.
0: puerta y vamos a tener que suspender los malabares también. Entonces,
1: Claro.
0: me parece que no tiene sentido. No veo a la policía metiendo preso a un chico porque esté limpiando un vidrio o intentando limpiar un vidrio. Sí, genera violencia, pero en
1: Claro.
0: la mayoría de los casos no lo generaba. Y el tema de los naranjitas. No me gustó, ojalá que funcione el sistema, ¿no?
1: Sí.
0: A mí me parece que lo han hecho sin un censo claro de cuántos naranjitas había. La municipalidad no sabe efectivamente cuántos hay, ni sabe cuántos naranjitas ilegales hay
1: No, era
0: en
1: imposible
0: barrios,
1: saber
0: por
1: cuántos
0: ejemplo.
1: ilegales hay, porque te digo que había en todos los barrios de Córdoba. O sea, se compraba
0: Sí,
1: un chaleco
0: había.
1: refractario y salían a la calle.
0: Sí.
1: Es como difícil,
0: Sí.
1: sí.
0: Yo hubiera hecho una cosa progresiva tratando de eliminarlos en el tiempo a través de un programa de reconversión laboral, de programas
1: Claro.
0: primer paso, a medida que uno los sacaba de una arteria porque les ingresaba algún programa de estos, prohibir efectivamente que haya naranjita, como pasó en el Parque Sarmiento. Cuando la municipalidad quiere, lo hace. Nunca dejando a la gente en la calle, por supuesto, porque el naranjita, que por supuesto tenga certificado de buena conducta, de alguna manera había que darle a algún área por un tiempo.
1: Claro.
0: Pero bueno, ojalá funcione el sistema. A mí me parece bien el código QR, me parece bien que no haya manejo de dinero, me parece bien también que el controlador que no tome contacto con la gente para evitar situaciones de violencia. Ojalá que funcione. Me parece que lo han hecho bueno, de una manera sin tener un padrón en serio, sin saber qué van a hacer con naranjitas que son ilegales y que están fuera de la zona, a los cuales en algún caso habría que proteger. Yo siempre, y lo conté en la legislatura también, algunos ejemplos. Voy a tomar habitualmente café a una zona cerca de la cancha de Talleres, en Barrio Jardín, y hay una señora que se bajó de 78 años y me dijo, legislador, dice, si a mí me quitan esto, no tengo ningún tipo de ingreso para subsistir. Claro. Bueno, hay situaciones que son muy, muy complicadas y que es insensible dejarlos afuera. Por eso, bueno, seguramente esa señora no está censada, ni está verificada, ni está la municipalidad, claro, verificando a ver cómo le puede resolver el tema.
1: No, se descontroló, y no creo tanto que lamentablemente entró gente que tenía mala conducta, malos antecedentes, a formar parte de esa actividad, con más de 300 detenidos el año pasado, más de 160 en lo que va del año, con agresión a la gente, y mucha gente que la hacía de manera bien correcta, bueno, cayó en la bolsa, ¿no? Quedó dentro de la misma bolsa. Cayó,
0: exactamente, sí, se metió, se confundió. Claro. Aparte se dio un debate sin diferenciar entre los naranjitas que eran legales, que estaban en las cooperativas, claro, los naranjitas que cobraban en el espacio del CEM, donde te cobraba también la municipalidad, los que tenían buena conducta, podían tener un certificado de buena conducta, con los que no tenían, los claro, que generaban hechos de violencia y no los generaban. O sea, me parece que se metió a todos en la bolsa y se dio un debate así. Pero bueno, ojalá que funcione y que se pueda normalizar el tema.
1: Uh-huh. Por último, Dante Rossi, como legislador radical, te pregunto, ¿qué opinás de la postulación de Rodrigo de Loredo, que en sus redes sociales está muy activo, grabando videos constantemente, como suele hacer, con distintas propuestas, porque quiere ser candidato? Ya dijo que va a ser candidato a gobernador, no sabemos bien cómo va a terminar eso.
0: Me parece que es legítimo que él quiera ser candidato. Es más, yo no podría decir nada porque estoy trabajando activamente también para ser candidato a intendente de Córdoba.
1: Ah, vos también, así que, bien.
0: Sí, me parece que es legítimo. Lo que, o sea, espero que habiliten una elección interna para resolver el
1: sí, la última había tenido complicada, ¿no? ¿Te acordás cuando eran las internas radicales con Ramón Mestre?
0: Sí, a mí lo que me preocupa son otras cuestiones vinculadas a para dónde va el radicalismo. Nosotros todavía no hemos definido qué somos, y creo que hemos perdido mucha identidad, ¿no? Hay cosas que el radicalismo defendió durante toda la vida y que, por no dar un debate en serio, no sabemos dónde plantearlo. Yo, por ejemplo, di un caso. Ayer en la Cámara de Diputados se sacó a Córdoba, a 13 departamentos de la provincia, sí, casi 700.000 hogares, de la zona fría, y el radicalismo no dijo nada. Uh-huh. Y hace unas 10 días más o menos hubo una marcha en contra del desfinanciamiento de la educación pública, y los dirigentes que marchamos ahí éramos 40 dirigentes, y la mayoría miró para otro lado, porque no vaya a ser cosa que se enoje el presidente de la nación,
1: claro,
0: por el reclamo
1: claro,
0: que hacemos,
1: y no, sí, nos, porque de Loredo como que coquetea con la posibilidad de una alianza con la Libertad Avanza, supuestamente.
0: Claro, totalmente. Y a mí me pasó también.
1: Y es lo que aprovecha entonces la oposición de Córdoba para reclamarle, ¿no? Se critica a la policía, critica esto, critica al otro de Loredo, pero no dice nada con respecto a el financiamiento de las universidades, no dice nada con respecto a, bueno, a todas las políticas que implementa el gobierno de la nación.
0: Y mira vos, a mí me pasó en la legislatura también. Yo venía pidiendo la renuncia del titular del PAMI. Hay 430.000 jubilados nacionales en Córdoba, jubilados, claro, que son de Córdoba, que viven en Córdoba, vecinos, sí, nuestros, que tienen un pésimo servicio, y más con un funcionario que no da la cara y que no atiende ni siquiera a los periodistas. Lo tratamos en la legislatura, lo terminamos aprobando, pero muchos radicales me votaron en contra del proyecto. Uh-huh. Entonces, digo, falta un debate para saber a dónde vamos. Yo quiero ganarle, obviamente, al gobierno del peronismo el año que viene, pero prefiero hacerlo con propuestas y con ideas, y no haciendo alianzas con sectores con los cuales no tenemos coincidencia.
1: Bien. Dante Rossi, muy interesante, ¿eh? Muchas gracias por tu tiempo.
0: No, gracias a vos, buen día.
1: Gracias. Dante Rossi, legislador radical, entonces, que propone cambiar el tránsito en zona de escuelas para evitar el caos vehicular, y además hemos aprovechado para hablar de temas de actualidad.
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0: El intendente Daniel Pasarini supervisó las obras de rehabilitación nocturna en Avenida Castro Barros. Este trabajo abarca 5 cuadras y permitirá mejorar la circulación. Las tareas se ejecutan de noche para evitar demoras en el tránsito. El plan de reparación vial avanza con 37 frentes simultáneos en distintos puntos de la ciudad. Córdoba, capital.
1: Bien, continuamos con el programa. Les recordamos que se pueden comunicar con nosotros. En un ratito llega Meli Olmos para hablar sobre nuestra nutricionista. Algo muy importante: alimentación en época de frío o en tiempo de frío.
0: Complicado.
1: Si tienen alguna sugerencia, alguna pregunta para hacerle, le recordamos el número de teléfono, Pato.
0: Así es, al 351-220-6919, que, dicho sea de paso, llegan audios, llegan mensajes de nuestros oyentes.
2: Buenos días, chicos, ¿cómo estamos? Acá les saluda el G, el taxista, la People, el fiel oyente de todas las mañanas. Quería hacer una opinión sobre el tema de la votación de ayer en diputados. La verdad, honestamente, como argentino, lo digo, y lo digo de forma personal también, me dan vergüenza. Me dan vergüenza de la forma en que se disputa una ley, tanto de un bando como el otro. Ya es un ring, ni siquiera es un ring de boxeo, ya es un ring callejero. Deja mucho que decir la política argentina. Yo le pregunto a esta gente que cobra su buen sueldo y su buen pasar. No piensen en la gente, no piensen en la otra persona, el que uno vive día a día, está ahorcado ya, está asfixiado ya prácticamente con la situación económica del país. Muchachos, media pila, muchachos, piensen en la gente, dejen las cosas de lado, las diferencias, piensen en la gente no da más. Te lo dice una persona que camina y fue de las calles y ve a la gente, ve el sufrimiento de la gente, no sabe cómo hacer, qué inventar para llegar a fin de mes. Por favor, se pido mi humilde opinión. Un abrazo, chicos. LG, el taxista de la People.
0: Muy bien, me gusta que se comuniquen, que nos cuenten su opinión. Acá escuchamos a todos, siempre, como decimos, con respeto, de un bando y del otro. Así que ya saben, 351-220-6919. Hablando de bandos, bueno, hay que ir ahora al fútbol nuevamente, y hay un bando que no está pasando un gran momento, y son los albiazules, los matadores, porque ayer volvió a caer, en este caso por Copa Argentina. Perdió ante Atlético de Tucumán y se despidió tempranamente del torneo, de esta copa, que da mucho prestigio. Sobre todo, Talleres perdió 3-0 en lo que fue el último partido de Guido Gabriel Herrera, arquero, capitán de Talleres, y te diría que de varios jugadores más, tras la polémica y lo que pasó en esta parte del año. Ricky Vázquez nos cuenta qué pasó ayer en Rosario.
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6: Nos toca hablar de Talleres en la mañana de Despierta Córdoba aquí en Grupo Shopping. Bueno, ayer se dio una situación tan rara, no por la derrota en sí, que fue de 3-0 y pudo haber sido aún más amplia la goleada, sino porque se conoció apenas minutos antes del partido que sería el último de Guido Herrera, símbolo y capitán del equipo, que se terminó despidiendo, abrazándose con los compañeros como si claramente marcara que fuera una despedida, más allá de que todavía no se hizo ningún tipo de comunicación oficial. De todas maneras, Talleres tiene una sensación de un equipo que ayer estaba a la deriva, sin alma, sin ganas, abatido, terminado. Era como que estuvo todo el tiempo durante los 90 minutos eliminado, sin estar eliminado. De hecho, el gol a los 4 minutos hizo arrancar a un equipo que parecía que decíamos, bueno, ¿cómo hará para tratar de recomponerse a tantas cuestiones que pasaron después de la derrota en el Clásico? Porque hasta ahí, Talleres, no solo que era el favorito por ser local, había terminado mejor en la tabla, zona de clasificación de Copa Sudamericana, Tevez a nada de la renovación, pero la derrota con Belgrano dolió tanto que a partir de ese momento todo fue desastroso, porque llegó la derrota, la renuncia de Tevez, el alcoholemia positivo de Baloyes, la fiesta de Bruno Bartichotto, que fue la que generó la alcoholemia positiva de Baloyes. Bueno, se empezaron a conocer tantas cosas que de golpe es como que todo explotó, absolutamente todo. Y el partido de ayer ante el Atlético de Tucumán terminó siendo el resultado de toda esta combinación de factores que hacen entonces que, lamentablemente, así estén dadas las cosas y que, por lo tanto, Talleres haya perdido solo 3-0, cuando era para mucho más. Bueno, se termina un semestre raro, como decíamos, porque clasificó a los playoffs, porque estuvo entre los cuatro mejores, porque está en zona de Copa Sudamericana, porque no pelea el descenso, pero el dolor es tan pero tan grande que repercutió en el rendimiento del campo de juego y en el cierre de un semestre que no se condice lo que se mostró en cancha, sobre todo ayer, con lo que ha sido en líneas generales el semestre para la T. En el mientras tanto, obvio que duele la vereda al frente ver al archirrival predispuesto a jugar una final que puede cambiar la historia, evidentemente, del fútbol de Córdoba. ¿Qué dijo Bruno Barticciotto después del partido? Fue de los pocos que habló. Claro, fue el gran protagonista dentro del factor, de la cadena de factores que hablamos para que todo se rompiera. Bruno Barticciotto habló del cumpleaños y de esa situación que fue tan polémica y que generó tanto ruido en el mundo Talleres, pidiendo, en muchos casos por parte de los hinchas, el fin del ciclo para varios.
3: Recién dijiste para unir el grupo. ¿El grupo no está tan unido que necesitaba eso?
7: No,
3: momento,
7: pero...
3: la cena. Interpreté eso lo que dijiste vos, nada más clásico, ¿no?
7: Sí, jugábamos un clásico. Yo organicé un día para otro, hablé con el cuerpo técnico en ese momento, le dije, mirá, quiero hacer una cena con el equipo, decime si te parece bien. Me dijo, sí, perfecto. Y, o sea, era para... Yo quizá voy a entrenar y no me hablo con un jugador en una semana o te saludás y listo. En una cosa así, vos tenés mucho más contacto, se hace grupo.
3: ¿Se te está matando a vos por algo que plenamente la culpa no es tuya y el problema va por otro lado, todo lo futbolístico que está pasando y capaz sos vos el momento por un cumpleaños nada más?
7: Lo asumo, a mí me da lo mismo. Pero
3: más allá
7: digan...
3: de la culpa, ¿crees que el problema es mucho más grande que en sí un cumpleaños 3 días antes de un clásico?
7: O sea, para mí el problema es cómo se jugó los partidos, esos dos partidos. Ese es el principal problema. Después, o sea, aceptamos la crítica de eso, asumimos la responsabilidad, que las puteadas las recibo con orgullo. O sea, yo estoy acá, quiero jugar y de mi parte que no he podido jugar.
3: ¿Crees que sos vos el que tiene que dar la cara por ahí en este momento?
7: Es que no estoy dando la cara, estoy aclarando una situación.
3: Solo, vos acá, el resto no pasó tampoco.
7: Sí, pero... pero el grupo también, yo me siento un poco responsable porque al final yo hice, celebré mi cumpleaños, que vino mi familia, que no lo veía, la pasé como el orto en todo el semestre y, o sea, estoy aclarando un poco eso, pero no más que...
3: Por eso te digo, se te lo ese lado, porque por ahí salís vos a aclarar algo que no sé si plenamente es toda responsabilidad tuya.
7: Es que no creo que sea, no va por ese lado, o sea, coincide. Perdemos por otra cosa,
3: ¿Por
7: está
3: qué
7: claro.
3: pierde Talleres?
7: Y eso ya, si supiéramos, o sea... Hay muchas cosas a ver, ya sea todo lo que se habló en la semana y estamos claros. Y también de parte de nosotros un tema actitudinal, lo mismo de hoy. Pero después que ya hablen de lo otro, como que dice todo mal.
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0: y de la música de Peter Cetera, hermoso tema. Volvemos ya con la actualidad y en este caso con nutrición y lo presentamos.
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1: Y ya estamos en el estudio con Melina Olmos, que es licenciada en nutrición. Le preguntaba recién, Meli, ¿te hago levantar temprano para venir a la radio, porque está acá en el estudio, o te levantas siempre temprano?
2: Buenos días para todos. Sí, siempre. Labor de mamá hace que nos tengamos que levantar temprano.
1: ¿Sí? Sí. ¿Para llevar a los chicos al cole cuánto tiempo antes?
2: Y ya a las 6.
1: Ah, tempranísimo.
2: Estamos levantándonos, tal cual.
1: Bien. Y sí, porque es todo un ritual.
2: Y sí, uniforme, merienda, llave, mochila, así que lleva su tiempo, así que...
1: Sí. Y para no olvidarse de nada, hay que seguir siempre más o menos en la misma rutina, ¿viste?
2: Sí, ¿no? Y hasta que se levanten, y ahora el frío, claro. Es todo un tema, la verdad, da ganas de seguir en la cama.
1: Me imagino. Bueno, hablando de rutinas, ¿no? Hay mucha gente que tiene algo como muy estipulado, ojo, a veces lo hace porque sacó una receta de internet, o porque se la pasó a alguien, o porque tal vez fue alguna vez a algún profesional, y quedó. Tiene rutina de alimentación. Por ahí está bien, por ahí no está tan bien, o por ahí está mal, ¿no? ¿Qué hacer en tiempos de justamente frío? ¿Qué tendremos que comer y qué no, por ejemplo?
2: Sí. Y mira, llevar una buena alimentación en invierno es muy importante. Por un lado, para ayudar a prevenir enfermedades, y también para cuidar nuestra salud, porque en el invierno, bueno, es una época del año en donde sobre todo el sistema inmunológico se ve un poco resentido. Por un lado por las bajas temperaturas a las que nos exponemos, también porque hay una menor exposición a la luz solar, que esto nos proporciona vitamina D, que es muy importante para el sistema inmunológico. Permanecemos más tiempo en lugares cerrados, y esto facilita la transmisión de los virus, por ejemplo. También, bueno, hay un menor consumo de lo que son frutas y verduras.
1: Es verdad.
2: Que esto nos proporciona también muchas vitaminas y minerales muy necesarias.
1: La gente dice, hace frío, no voy a comer una ensalada, te dice, por ejemplo.
2: Tal cual, sí. Es como que en esta época se nos abre el apetito por aquellas comidas un poquito más calóricas, con más hidratos, más azúcares.
1: Sí.
2: Y bueno, por ahí tendemos... Con esta idea de poder aumentar o mantener nuestra temperatura corporal y mantenernos calentitos, vamos a guisos, estofados, sopas, caldos, que en realidad no está mal es recurrir a este tipo de preparaciones, sino tratar de hacerlo de una manera más inteligente, por ejemplo, tratar de usarlos como base para poder consumir legumbres, cereales como lenteja, garbanzos, arroz, preferentemente arroz integral o yamaní. Pero bueno, mientras podamos combinar cereales y legumbres, después, por ejemplo, si lo hacemos con carnes magras y podemos armar una comida completa, y bueno, ni hablar si le podemos poner la mayor cantidad de verduras posible, incluso la sopa, los caldos, son una buena opción por ahí para esto, para incorporar verduras que nos cuesta un poco más las verduras frescas, como ensaladas,
1: claro.
2: En una sopa, en un guiso, podemos meter un poco más ahí el tema de las verduras, y aparte que nos dan mucha saciedad.
1: Es cierto.
2: Por ahí otro error que cometemos en esta época también es el que dejamos de tomar agua, ¿no? Porque no tenemos sed.
1: Es cierto.
2: Pero bueno, el cuerpo sigue necesitando los 2 litros recomendados por las guías por día, ¿no? Entonces no esperemos a tener sed para tomar agua.
1: Y, aprovechando que decís, sí, esto del agua, también es importante. A veces dicen, yo me tomo un montón de gaseosa por día y ya está. Y por ahí no está tan bueno eso, ¿no? Hay que combinar, si algunas personas toman gaseosa, o, por ejemplo, jugo con, no sé, con, hecho en polvo, con distintos gustos, sabores. Bueno, combinar agua, ¿no?
2: Sí, mira, tenemos muchas opciones. Bueno, este de la sopa, los caldos, es algo también, claro, que nos ayuda a hidratarnos.
1: Mate.
2: Y té. Con todas las infusiones, que también son recursos para mantenernos calentitos, que también está perfecto recurrirlos a ellos, pero tengamos cuidado con el tema del azúcar, porque viste que por ahí los endulzamos.
1: Mm.
2: Entonces, tener cuidado por ese lado de no abusar en ese sentido.
1: Hay mucha gente que a raíz de la situación económica se le hace complicado comprar ciertos productos para tener una mejor alimentación. Y ahora en esta época de invierno, por ahí recurre mucho a fideos, a arroz, que es más económico. ¿Qué le recomendarías a esa gente, por ejemplo, para que pueda tener un poquito de mejor comida, alimentación?
2: Y bueno, a eso, si le podemos agregar algo de verdura, ahí le estamos aportando, o semillas por ahí, que también hay algunas que son económicas, y de esta manera le vamos a dar mucho más fibra a ese hidrato de carbono, entonces vamos a enlentecer también su absorción y crear una curva de glucemia un poco más prolongada y no hacer esos picos de glucosa en sangre, ¿no?
1: Claro.
2: Y bueno, otro error también en esta época es la baja actividad física, ¿no? Entonces
1: sí.
2: Ahí vamos a tener un balance negativo, porque imagínate todos estos guisos y como decía recién, estofado, que no está mal comerlos, pero también tener cuidado en las cantidades, porque nos lleva a comer un poco más y encima hacemos menos actividad física, entonces vamos a tener un balance negativo ahí con respecto a las calorías que consumimos y las que gastamos.
1: Uh-huh. Y en los extremos de la vida, en esta época frío, con los niños y con los adultos mayores, ¿hay que tener también un especial cuidado?
2: Sí, mira, el tema de esto que decía recién de las vitaminas D, que principalmente la obtenemos de la luz solar, y bueno, los adultos mayores ya de por sí cada vez salen menos, son unos minutitos, 10 minutitos por día salir al sol, obviamente no las horas pico en verano, pero ahora en invierno, la verdad que a las 11 de la mañana está hermoso el sol y es muy importante para reforzar este sistema inmunológico que está ahí a flor de piel en esta época. Y bueno, los niños también, encima que están en el colegio, en estos ambientes cerrados, que muchas veces, viste, no salen al patio y demás porque hace frío, entonces también reforzar ahí con lo que es vitamina C sobre todo. Lo que es naranja, mandarina, limón, frutilla, brócoli, pimiento. Que bueno, hay un mito ahí un poco, hay dos mitos muy, muy frecuentes con respecto a esto. Uno es que la vitamina C es necesaria solamente en épocas de frío,
1: claro,
2: o cuando ya estamos resfriados, tenemos alguna gripe, etcétera. Y no, la vitamina C es necesaria durante todo el año. Nos ayuda a esto, ¿no? A reforzar nuestro sistema inmunológico y en el caso que nos contagiemos puede ser por un periodo más corto o los síntomas pueden ser mucho más leves. Y otro mito que también siempre escucho, viste que la sopa es el remedio mágico.
1: Sí.
2: Y bueno, no, obviamente que la sopa sí ayuda por ahí a apaciguar un poco los síntomas del resfrío, a ayudar a hidratarnos, a mantenernos calentitos, pero no es mágico y también nos ayuda, bueno, a esto, a poder incorporar un poco más de verduras a nuestra alimentación.
1: Seguro. Vos recién hiciste hincapié dos veces en vitamina D, la importancia de la vitamina D. Estaría bueno que hablemos en otra oportunidad de las vitaminas, qué te aporta y qué no te aporta, porque muchos no lo sabemos. Yo me hice un chequeo general,
2: sí.
1: estos circuitos que te hacen chequeo de todo tipo, incluía vitamina D. Yo ni la tenía en cuenta cuando te hacía un chequeo y me dio re baja.
2: Sí.
1: Y me dicen, tenés que tomar una dosis como un frasquito pequeñito,
2: sí.
1: Tres meses seguidos, cortar, después volver a tomar tres meses, porque es muy importante la vitamina D. Cuando entro y leo, digo, uy, todo esto te pasa si no tenés vitamina D, por ejemplo. Y un montón de gente no sabe. Y,
2: sí.
1: y me dice, ya con estar un ratito del sol no alcanza.
2: Sí,
1: en algunos casos hay que recurrir a ayuda, ¿no? Y te regula desde el ánimo. Te puedes llegar a tener depresión y no sabes que es por falta de vitamina D. Bueno, un montón
2: los
1: de cosas.
2: Los huesos, calcio.
1: Exacto.
2: Sí, muchas veces con los alimentos no lo podemos cubrir.
1: Exacto.
2: Así que la principal fuente es la luz solar.
1: Exacto.
2: Pero bueno, muchas veces necesitamos recurrir a algún suplemento.
1: Sí. Estaría bueno hablar también de las vitaminas.
2: Bueno,
1: ¿qué aporta, qué no aporta? ¿Y cuáles son las más importantes que tener en cuenta? Porque por ahí hay gente que dice, no, yo ya tengo mi menú. Y viste que van siempre con la lista del súper y compran lo mismo, o al almacén y compran lo mismo, y hacen el lunes tal cosa, martes tal otra. Es para organizarse, no está mal.
2: Pero
1: por ahí esa organización no te está nutriendo correctamente. Bueno, está bueno para hablar de eso también, ¿no?
2: Perfecto.
1: Además de lo que proponga la gente, como siempre.
2: Tal cual.
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0: Dos minutos nos pasamos de las 8 de la mañana en esta parte final ya de Despierta Córdoba. El intendente Daniel Passerini inauguró las nuevas iluminarias LED de Ampliación Poeta Lugones. Con esta obra, 120 familias tendrán un barrio más iluminado y seguro. La obra incluyó la instalación de 111 nuevos puntos de luz LED y el reemplazo de 75 columnas deterioradas. Esta intervención forma parte del programa Barrios Seguros, que ejecuta EPEC con el financiamiento de la Municipalidad de Córdoba. Córdoba Capital. Diego, parte final del programa, pero no sin antes escuchar a nuestros oyentes que se comunicaron al 351-220-6919 y fueron opinando del programa.
1: Son nuestra prioridad también, obviamente, lo escuchamos.
2: Hola, buen día. Mi nombre es Jorge, de Villa Allende. Quería decir que me parece que Dante Rossi es un buen dirigente radical, me parece una buena persona, tiene buenas ideas, pero hay que recordar que el problema de los naranjitas y limpia vidrios comenzó con la en la intendencia de Ramón Mestrijo. La ciudad, después de la intendencia de Rubén Martí, viene para atrás. Todos tienen que hacerse responsables, todos han puesto su, no su granito, su piedra, para que los cordobeses vivamos cada vez peor. La ciudad es un caos, esa es la pura verdad. Gracias.
1: Bien, opinan toda la gente acá en Despierta Córdoba y también escuchamos otro mensaje.
3: Respecto de la votación sobre los subsidios del gas, no sé por qué hablan de zonas en vez de hablar de personas. Habrá quienes lo pueden pagar y quienes no. Me parece que hay que trabajar en eso y no estar pensando en recortar para que cierren los números. Además, si investigamos un poquito, van a ver que por 200 millones de dólares que faltaban invertir para las bombas y poder tener suministro, no se hizo y por eso está faltando gas. Saludos.
1: Bien, muchas gracias por los mensajes y también hasta con foto, Pato, hoy.
0: Así es, Flavio y Marcelo, muy buen programa el de hoy, les mandamos un saludo y un tremendo amanecer que nosotros claramente no podemos ver porque estamos aquí en el subsuelo del nuevo centro shopping, pero tremendo amanecer en este jueves.
1: Bueno, muchas gracias por la foto, la verdad que se ve hermosa. Y no tenemos ventana, nosotros estamos en el subsuelo del nuevo centro shopping y ustedes son nuestra ventana a la calle. Gracias. Jorge fue el primero de los audios y Leandro el segundo. Gracias por estar con nosotros todos los días. Bueno, recordarles una información de servicio antes de irnos rápidamente, porque FETAP informó que a partir de mañana no van a seguir transportando personas sin cargo. O sea, hay una ley nacional a la cual adhirió la provincia de Córdoba que plantea que deben viajar sin cargo integrantes del personal policial, personal penitenciario, menores de hasta 5 años, personas con discapacidad, acompañantes y pacientes con enfermedades crónicas. Sin embargo, esos pasajes eran cubiertos con un fondo compensador desde 2024 y ahora dejó de transferirse a las empresas. Alejandro Ugalde, mañana vamos a hablar con él, vocero de FETAP, ya informó que el panorama es complicado y que entonces, a partir de mañana 22 de mayo, van a tener que pagar todas estas personas. Vamos a ver, esto es una advertencia que se hizo mediante un comunicado. Veremos si en las próximas horas se destraba esta situación o finalmente se cumple a partir de mañana. Pato, ¿nos despedimos?
0: Nos despedimos hasta mañana. Recordemos que la máxima del día de hoy es de 17 grados. Mañana también vamos a tener una jornada marcada por el frío, ¿no? En Córdoba, con una mínima de 2 grados y una máxima de 19 grados.
1: Gracias Pato Rabat, gracias Facundo Asesor en controles, a Diego Florio en la dirección artística y musicalización. Mi nombre es Diego Robledo, nos reencontramos mañana viernes. A las 6 de la mañana, ponemos nuestro himno a las 6 de la mañana, The Cure, Friday, y les deseamos que pasen linda tarde, cuídense del frío, chao.
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13: Es la hora 8:08.
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13: Es la hora 8:10.
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13: Es la hora 8:14.
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13: Es la hora 8:17 minutos.

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0: Es la hora 8:30 minutos.
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1: Un minuto de noticias en Grupo Shopping. En el país, la Cámara de Diputados aprueba el recorte de subsidios al gas. La Cámara Baja otorgó media sanción al proyecto para reducir los beneficios tarifarios en las llamadas zonas frías. La iniciativa busca la baja del déficit fiscal a través de la quita de subsidios nacionales en gran parte del territorio. En la provincia de Córdoba, esta medida significó la futura pérdida del beneficio automático para más de 600.000 familias. En deportes, River Plate empata y mantiene el liderazgo de su grupo. El equipo de Eduardo Coudet igualó 1-1 ante Bragantino por una nueva fecha de la Copa Sudamericana. El delantero Lautaro Pereira marcó el gol del empate sobre el final del partido disputado en el Monumental. Con este resultado, el club mantuvo la primera posición de su zona y quedó muy cerca de la clasificación de los octavos de final. El pronóstico para el día de hoy será mayormente nublado durante toda la jornada. Vientos del sudoeste rotando al noreste, máxima 15 grados.
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2: Es la hora 8:41.
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Buen día para todos, bienvenidos esta mañana que estamos comenzando junto a ustedes y con ni más ni menos que Michael Jackson sonando en el comienzo del día haciendo The Way You Make You Make Me Feel en esta primera hora, primeros minutos de la mañana de Radio Shopping. Bienvenidos, día jueves, se acerca el fin de semana largo y estamos acá para acompañarte 4 horas con las mejores canciones del mundo y también muchas novedades que van a ir surgiendo. Bueno, ¿cómo comenzamos el día? 7 grados la temperatura en la ciudad de Córdoba, cielo nublado a esta hora, tal como nos había anticipado el Servicio Meteorológico Nacional. Hoy vamos a tener una jornada con nubes en lo alto, así que, estos días de sol venían muy bien, sobre todo para hacer ascender un tanto la temperatura, pero hoy nos vamos a conformar simplemente con este día nublado, que también está bueno ahí ir cambiando un poco. 14 grados la máxima pronosticada para hoy, así que a abrigarse si todavía no salieron de su casa y a prepararse para estos días que empiezan a convertirse cada mes, cada vez más, días más de invierno que de otoño. Pero seguimos en esta temporada otoño 2026. 351-220-6919, estamos en nuestro WhatsApp activo desde bien temprano. Nos cuentan por dónde nos escuchan, nos cuentan por dónde está sonando 96.1 o www.radioshopping.com.ar. Donde sea, ahí que estén en contacto y conectados con nosotros. Bueno, ya vamos a chequear cómo está el pronóstico extendido para ver si nos toca un fin de semana con frío o un fin de semana ahí con un sol de otoño que ayude un poco también para hacer algo al aire libre. También vamos a estar con algunas novedades, hablar de viaje, los jueves siempre son para viajar. Sorteos, ya estoy viendo acá que hay algo para aprovechar, sobre todo en esta semana especial, así que estén muy pero muy atentos. Bienvenidos ustedes, bienvenido al equipo, Diego Florio en la musicalización y en la dirección artística, José Perazzi, Vicky Tanquía, Valen Molina, Pato Rabat en producción y en redes sociales. Mi nombre es Valentina Luna, así comenzamos las primeras horas del día para acompañarlos hasta la 1 de la tarde acá en la mañana de Radio Shopping. Bienvenidos.

0: Es la hora 9:15.
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1: La Municipalidad de Córdoba informa que hay corte en Boulevard San Juan entre La Cañada y San José de Calasanz por obras en Barrio Observatorio. Asimismo, en Barrio Alberdi, la calle Casero se encuentra parcialmente cortada a la altura de Paraguay. Además, en zona norte está afectada la avenida Bodero en Rivera Indarte, calle Verdiales en Liceo 3 y Conrado Roxo en Los Gigantes.
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1: Un minuto de noticias en Grupo Shopping. En el país, la Cámara de Diputados aprueba el recorte de subsidios al gas. La Cámara Baja otorgó media sanción al proyecto para reducir los beneficios tarifarios en las llamadas zonas frías. La iniciativa busca la baja del déficit fiscal a través de la quita de subsidios nacionales en gran parte del territorio. En la provincia de Córdoba, esta medida significó la futura pérdida del beneficio automático para más de 600.000 familias. En deportes, River Plate empata y mantiene el liderazgo de su grupo. El equipo de Eduardo Coudet igualó 1-1 ante Bragantino por una nueva fecha de la Copa Sudamericana. El delantero Lautaro Pereira marcó el gol del empate sobre el final del partido disputado en el Monumental. Con este resultado, el club mantuvo la primera posición de su zona y quedó muy cerca a la clasificación de los octavos de final. El pronóstico para el día de hoy será mayormente nublado durante toda la jornada. Vientos del sudoeste rotando el noreste, máxima 15 grados.
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2: Es la hora 9:46 minutos.
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351-220-6919. Estamos en 96.1 en la mañana de Radio Shopping. Día jueves, ya casi que cerrando la semana y con mucha data para compartir, sobre todo ahora que arrancamos el día y con la que tenemos que empezar, con el día que tenemos que empezar siempre con información útil. Antes que nada, llevarte a un lugar. 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Info con la que hay que empezar el día, cómo está el tiempo en la ciudad de Córdoba y cómo va a estar durante todo este jueves. Pronóstico de cielo mayormente nublado. Para este día ya lo veíamos en el pronóstico extendido desde el lunes, que lo estábamos chequeando, y efectivamente hoy jueves empezaba a nublarse. Máxima 15 grados, mínima 3 grados en la ciudad de Córdoba. Bueno, se pone frío ya estos días, el comienzo empieza a complicarse. Mañana viernes vamos a tener una mínima de 3 grados y una máxima de 15 grados en la ciudad de Córdoba. Comenzamos con el cielo algo nublado, incluso neblina por la mañana. Esto estamos hablando de mañana viernes. Ya después, cielo parcialmente nublado. Empezaría a salir el sol, así que ayudaría un tanto a que se eleve la temperatura. Igualmente no mucho más que 15 grados pronosticada la máxima para el día de hoy. Vamos a ver, sábado, ¿cómo arranca el primer día del fin de semana largo, chicos? El lunes es feriado, 25 de mayo. Sábado, mínima 3 grados, máxima 17, frío en el comienzo del día y después cielo parcialmente nublado. Domingo, mínima 7 grados, máxima 16. Y el lunes, ya que estábamos pensando en el fin de largo, mínima 8 grados, máxima 18, con cielo algo nublado. Revisamos entonces cómo va a seguir el tiempo en la ciudad de Córdoba a lo largo de estos días que se vienen. Vamos a chequear ya las efemérides también para ver qué estamos celebrando hoy. Sorteos, estén atentos porque hoy hay sorteos muy interesantes y que, hablando de fin de semana largo, vienen muy bien. 9:56, seguimos entonces, últimos minutos de la primera hora de la mañana de Radio Shopping.

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0: Es la hora 10:19.
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1: Un minuto de noticias en Grupo Shopping. En el país, Bullrich adelantó su declaración jurada en el medio del caso Adorni. La senadora Patricia Bullrich presentó de forma anticipada su declaración jurada patrimonial ante la Oficina Anticorrupción más de dos meses antes del plazo legal. El gesto se interpreta como una señal política en plena investigación judicial por presunto enriquecimiento ilícito contra Manuel Adorni, a quien la propia Bullrich había reclamado transparencia pública. La justicia encontró nuevas propiedades vinculadas al caso Tobillino. La investigación sobre presuntas maniobras irregulares en la AFA sumó nuevas propiedades asociadas al entramado empresarial vinculado a Pablo Tobillino. Según la hipótesis judicial, parte del patrimonio habría sido adquirido con fondos desviados desde la asociación mediante facturación por servicios inexistentes y movimientos financieros bajo sospecha. El pronóstico para el día de hoy, cielo mayormente nublado durante toda la jornada. Viento del sudoeste rotando el noreste, máxima 15 grados.
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Seguimos en la mañana. Elton John, en este momento 96.1, estamos en el comienzo de un día, jueves, ni más ni menos, también ahí muy cerquita del fin de semana. Bueno, bienvenidos a los que se van sumando y se están sumando en un momento ideal. 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Estamos transitando una semana temática de la mano del Circuito Gastronómico y ni más ni menos que la Semana del Lomito en todo el territorio provincial. 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Un menú para dos personas se va en esta mañana. 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Tengo sorteos, algunos los habrán visto por nuestro Instagram que se suman al de la Semana del Lomito, pero voy a darles más tiempo también para comentarles todos los detalles. En principio se van sumando a este premio al 351-220-6919. Y continuamos, porque esto recién comienza la mañana de Radio Shopping. 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
13: Es la hora 10:52 minutos.

0: A un minuto de ingresar a la segunda, a la tercera hora ya de la mañana de Radio Shopping, nosotros tenemos todavía mucho para anunciar en este día. Antes, quiero contarte que el intendente Daniel Passerini inauguró las nuevas luminarias LED de ampliación Poeta Lugones. Con esta obra, 120 familias tendrán un barrio más iluminado y seguro. La obra incluyó la instalación de 111 nuevos puntos de luz LED y el reemplazo de 75 columnas deterioradas. Esta intervención forma parte del programa Barrios Seguros que ejecuta EPEC con financiamiento de la Municipalidad de Córdoba, Córdoba Capital. Ahora sí, en la tercera hora tenemos un anuncio de sorteo para los que estaban ya muchos sumándose en esta semana y todavía se habían quedado con las ganas. Se viene el fin de semana largo y el lunes hay un evento especial en Córdoba. Vuelve y llega a la Argentina con una experiencia audiovisual única, Emerson, Lake and Palmer. El legendario baterista Carl Palmer, miembro fundador de Emerson, Lake and Palmer, llega al país con este proyecto, una propuesta que mantiene vivo el legado de una de las bandas más influyentes del rock progresivo, pero que además combina performance en vivo con material audiovisual original autorizado por las familias de Keith Emerson y Greg Lake. Una puesta en escena con tres pantallas, imágenes de archivo de los músicos, también la interpretación en vivo de Palmer, genera toda una experiencia que va a ser inmersiva y que va a conectar con el pasado, con el presente. ¿Cuándo es todo esto? El 25 de mayo en Sala de las Américas. Un par de entradas se va hoy en la mañana. El regreso de Emerson, Lake and Palmer, se va un par de tickets en este día, así que van participando. 351-220-6919, dejan ahí sus datos y listo, están sumándose para este par de entradas. Anunciada también la Semana del Lomito en Córdoba, se fueron sumando muchos por nuestro Instagram, también por nuestro WhatsApp, ya vamos a ir respondiendo cada uno de sus mensajes. Y mientras se van sumando, ya también estamos preparando las efemérides del día de hoy para celebrar a nuestros artistas preferidos como todos los días. Hasta la 1 de la tarde se quedará acá en la Bayara de Radio Shopping.
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0: 351-220-6919. Estamos en el momento de la mañana en el que empezamos a viajar en el tiempo. 11 y 24, nos vamos al 21 de mayo, pero de 1977. Rod Stewart alcanzaba el puesto número uno en el Reino Unido con esta canción, I Don't Want to Talk About It. Un lanzamiento que fue doble, porque el sencillo lo compartía el lado A del disco con el tema The First Cut in the Deepest. La composición original era de Danny Whitten, pero Stewart la grabó para su disco Atlantic Crossing, un disco que marcó una transición hacia un sonido más bien maduro, folk, baladas, bueno, en este caso, un gran lento. El éxito en las listas británicas de aquel año consolidó la presencia de Rod Stewart en las radios europeas y además estableció este tema como una pieza permanente en su repertorio, manteniendo por supuesto su vigencia en las plataformas digitales hasta el día de hoy. Y suena una vez más en aquel día que estaba en el primer lugar en las listas, un día como hoy del 77, también nosotros aprovechamos para ponerlo hoy en primer lugar en las efemérides. Rod Stewart haciendo I Don't Want to Talk About It. Tears, 351-220-6919, en contacto con ustedes por nuestro WhatsApp. Llegan varias efemérides, chicos, pedidos en realidad, que nosotros tenemos que programar ya para el shopping delivery que se va armando desde bien temprano. Así que, hablando de lentos, canciones capaz también para un día más nublado como el día de hoy, jueves, igualmente anticipo del fin de semana, pueden enviar esa canción que tengan ganas de escuchar en la tarde, en el comienzo de la tarde del shopping delivery a la 1 de la tarde. 11 y 26, ya se viene el resumen de noticias con los principales títulos de la mañana y hay también algunas novedades. Hoy vamos a tener invitados, además vamos a hablar un poco de viajar y demás. Así que ya si tienen dudas de alguna cuestión viajera, va a estar con nosotros Marcelo López también para sacarnos esas dudas, así que las pueden escribir al 351-220-6919. Seguimos entonces hasta las 13 en la mañana de Radio Shopping.
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0: Es la hora 11:29 minutos.
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1: Un minuto de noticias en Grupo Shopping. En el país, Bullrich adelantó su declaración jurada en el medio del caso Adorni. La senadora Patricia Bullrich presentó de forma anticipada su declaración jurada patrimonial ante la Oficina Anticorrupción más de dos meses antes del plazo legal. El gesto se interpreta como una señal política en plena investigación judicial por presunto enriquecimiento ilícito contra Manuel Adorni, a quien la propia Bullrich había reclamado transparencia pública. La justicia encontró nuevas propiedades vinculadas al caso Tobillino. La investigación sobre presuntas maniobras irregulares en la AFA sumó nuevas propiedades asociadas al entramado empresarial vinculado a Pablo Tobillino. Según la hipótesis judicial, parte del patrimonio habría sido adquirido con fondos desviados desde la asociación mediante facturación por servicios inexistentes y movimientos financieros bajo sospecha. El pronóstico para el día de hoy: cielo mayormente nublado durante toda la jornada. Viento del sudoeste rotando el noreste, máxima 15 grados.
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0: Pasamos 12 minutos de la tercera hora de la mañana de Radio Shopping y seguimos con los viajes en el tiempo, recordando lo que ocurría un día como hoy en el mundo de la música y en este caso en el mundo de Radiohead. Lo que escuchamos, Carmópolis, canción que nació aparentemente de una broma interna para criticar el comportamiento de los jefes y la burocracia en las empresas. Bueno, la misma banda estaba un poco bromeando con ese tema y salió esta canción. 21 de mayo, se cumple hoy un nuevo aniversario del lanzamiento de OK Computer, editado en 1997, dijo que por supuesto incluía esta canción. Un álbum que se grabó mientras se instalaban en una mansión en Bath, en Inglaterra. Aprovecharon las escaleras, los salones grandes, las habitaciones de ese lugar, también la atmósfera, y empezaron a crear este material. Un proyecto que inicialmente pensaban, como muchas veces hemos mencionado acá, iba a ser un fracaso comercial por no tener lo que ellos pensaban iban a ser canciones aptas para la radio, pero lo sorprendió sin dudas y el disco alcanzó el número uno en Reino Unido, vendiendo más de casi 8 millones de copias en todo el mundo. OK Computer, entonces, de Radiohead, publicado un día como hoy, de 1997, que terminó siendo un éxito que no se esperaban, pero así terminó siendo. Hoy, el disco que celebramos con esta canción, Carmópolis, sonando en 96.1. Vamos a seguir nosotros disfrutando de clásicos, de grandes canciones. Vamos a tener también invitados, vamos a hablar un poco de viaje y demás, sobre todo del tema organizar un viaje. Así que estén atentos ahí del otro lado, que ya vamos a tener acá invitados en 96.1. Seguimos con la mañana de Radio Shopping.
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0: Es la hora 11:56 minutos.
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0: Última hora de la mañana, ya nos encontramos en ese momento del día y se lo veníamos ya anticipando a ustedes y ya se está volviendo costumbre de los jueves hablar un poco de viajar y demás. No conmigo, ni mucho menos, sino con Marcelo López, que está con nosotros. Recuerden, ahí lo pueden buscar en su Instagram, Te Cuento del Viaje. Marcelo, ¿cómo estás? Con algunas novedades, ya vamos
1: bien,
0: a...
1: Muy bien, muy bien. Todo muy bien. Sí, feo el día, pero bueno, aquí estamos para charlar de viajes.
0: Se fue nublando la cuestión. Sí. Ahí estaba un poco chusmeando de qué íbamos a hablar hoy. Uh-huh. Tema que creo que se está hablando igual en todo el mundo, en todos los ámbitos
1: en
0: de la vida.
1: En todos los ámbitos, tal
0: y
1: cual.
0: En los viajes no queda afuera. Tema inteligencia artificial para viajar. ¿Cómo está metiéndose eso en el mundo viajero?
1: Bueno, está muy a full, ¿no? Porque uh-huh. La verdad que es algo que se viene usando mucho. No sé si lo has usado alguna vez para algo así.
0: Sí, yo particularmente, sí. Al menos para... A mí me gusta tener cierta estructura en todos los aspectos de mi vida.
1: Ya me lo has dicho, sí.
0: Sí, sí, y viajar no es la excepción y me ha ayudado sobre todo para capaz anotar lo que yo iba queriendo hacer y veía de otras referencias y que me lo acomode, me lo ordene un poco.
1: Bien, mira, buena forma esa también para usarlo bien porque... Hay una encuesta que salió hace poquito que dice que el 72% de los argentinos están usando o van a usar inteligencia artificial para armar viajes.
0: Bien.
1: Así que estás adentro.
0: Estoy ahí.
1: Estás adentro, muy bien, muy bien. Bueno, mucha gente la usa para empezar a armar el viaje.
0: Claro.
1: Por ahí no tanto como vos, que ya sacás info de otro lado, pero que me parece que es muy valioso porque ahí acorta o achica algo de lo que quería hablar, que es que por ahí la gente busca... la IA para armar viajes, para que primero que nada le ahorre tiempo.
0: Claro.
1: Tiempo en la búsqueda de cosas y para que le ahorre plata.
0: Bien.
1: Esos son los pedidos básicamente, ¿no?
0: Bien.
1: Entonces ahorrar tiempo para organizar un viaje y que le baje costos o que se lo haga lo más económico posible. Entonces, con esos pedidos la IA va a tener resultados que son por ahí, si los has usado, no sé cómo te ha ido a vos.
0: Como muy estándares también. Por eso yo como que buscaba un poco, creo que debo haber intentado, che, si me quiero ir a tal lugar, ¿qué cosas me recomendás? Puede ser que haya empezado así, pero como que veía que no era capaz el viaje que yo quería planificar.
1: Bien.
0: Y de ahí que me fui a buscar yo la info. Pero sí, no es muy personalizado y creo que es algo que hay que entrenar y también promptear muy bien, digamos, saber indicarle lo que tiene que hacer, ¿no?
1: Bueno, ahí viene el tema. Creo que para un viaje, como para todas las cosas, pero por ahí para un viaje hay que ser como muy preciso, digamos, darle toda la información que quieras, darle un rol, decirle, suponete, si querés ir al Caribe, bueno, respondeme como un especialista en Caribe en Argentina.
0: Claro.
1: No como un especialista en Caribe que puede después que la tome, que no sé, alguien de España, ¿no?
0: Uh-huh.
1: Seamos específicos en lo más que podamos.
0: Bien.
1: Si tenés fechas para viajar, ponelas. Si tenés un presupuesto, ponelo.
0: Bien.
1: Si tenés objetivos que debes tenerlos, también ponelo. Aunque parezca ridículo, digo, si vas a ir al Caribe, ponés, me gusta estar en la playa todo el día, o no me gusta solo estar en... Digo, esas cosas son válidas también. También para mí es muy importante poner lo que no querés.
0: Bien.
1: Que no quiero. No quiero un hotel gigante, o no sé. No quiero estar en un lugar que no tenga, no sé, un centro o un pueblo donde yo pueda caminar. Todas esas cosas, no quiero olas.
0: Claro.
1: Aunque parezcan pavadas, suman.
0: Son detalles que capaz tiene también la inteligencia.
1: Y que después te van a dar un resultado más próximo a lo que vos necesitas. También decirle, por ejemplo, si tenés alguna condición, no sé, soy celíaco.
0: Bien.
1: Bueno, también está bueno. Entonces... Mientras más información le demos, mientras más le ajustemos esa info, mejor va a ser lo que nos va a dar.
0: Uh-huh.
1: Y al mismo tiempo creo que por más que sea lo mejor que nos va a dar, está bueno lo que vos haces. A mí me parece que es un plus, que está muy bueno el de tener info y por ahí incluso podés agarrar y poner los links de las
0: mismo,
1: cosas que viste.
0: Claro, sí, de los artículos, videos, lo
1: exacto.
0: que sea.
1: Exacto. Sí. Eso suma para mí porque le da un plus, que es esa mirada, vamos a llamarla así, entre comillas, humana.
0: Claro.
1: A mí me está pasando, yo la uso, y la estoy usando ahora, por ejemplo, para armar un pedazo de un viaje que quiero hacer, que es de un punto a otro, y quiero hacerlo en auto, bueno.
0: Uh-huh.
1: Y me da resultados, y los he ido puliendo, digamos, pero el resultado que me dio está bueno, pero le falta un componente más humano, porque, por ejemplo, me plantea una serie de stops, de puntos que ver, de pueblos, que están buenos.
0: Sí.
1: pero están marcados como en un check, ¿viste? Así un tilde. Che, pasé por acá, pasé por acá, pasé por acá. Pero claro, no contempla no... qué hago ahí, me bajo.
0: Sí, capaz me gustó y al final quiero estar un tiempo más ahí.
1: Me tomo un café, almuerzo, uh-huh. No, me doy una vuelta por la plaza, no sé. Uh-huh. Todas esas cosas son los componentes que tiene que ponerles uno.
0: Claro, bien. Y en esto que decís que mucha gente lo busca capaz para sí, abaratar costos, sí, ¿realmente es efectivo o sigue siendo mejor buscar en, digamos, si yo le digo, me quiero viajar a tal lugar, búscame el vuelo más barato, ¿me uh-huh. funciona o es mejor ir a las plataformas
1: y
0: tradicionales?
1: Funciona hasta por ahí. Bien. En realidad, por eso creo que tiene que ver con lo anterior. Creo que lo que nos da la IA en esta cuestión de los viajes, por mejor que lo hayamos prompteado y todo, hay que hacerlo ver por alguien, que claro, si no sos muy experto y no podés terminar sacando los pasajes vos y demás, hacerlo ver por una agencia de viaje. Es algo que está pasando mucho también, que la gente va a la agencia de viaje con
0: ya algo
1: cosas
0: armado,
1: que ya tiene armadas uh-huh. por IA, ¿sí? Hay, algunos lo muestran, otros no, pero no hay que tener vergüenza porque hay algo que hacemos todos uh-huh. para todo. Entonces, bueno, digo, lo que hay que hacer es hacer eso, validarlo y después buscarlo. No te quedes con lo primero que te larga porque a lo mejor ese vuelo no está más.
0: Claro.
1: A lo mejor está lleno, a lo mejor, no sé, hay una ruta que está cortada.
0: O tiene mil escalas.
1: Sí,
0: y...
1: o un restaurante que cerró. Uh-huh. Entonces hay que elaborar eso desde lo que te dio, digamos, como plan de viaje, hacerlo ver por alguien, si es un agente de viaje mejor. Yo creo que sí te puede hacer ahorrar plata la IA, pero no es algo definitivo.
0: Bien, no fiarse de eso.
1: No, solo con eso, no.
0: Bueno.
1: Puede haber tarifas que ya no estén.
0: Claro, sí, no está capaz tan al minuto. O
1: no,
0: te conviene, no te va a decir si te conviene esperar o no, capaz, o algo
1: no,
0: así.
1: No. O por ahí te recomienda un vuelo, me ha pasado, te recomienda un vuelo de una ciudad a otra, pero el aeropuerto donde tenés que salir está a 80 kilómetros donde estás vos. Entonces,
0: claro,
1: no tiene sentido, ¿sí?
0: Bien. Bueno, ya ahí, ¿alguna recomendación ahí para, como para resumir? Ya la fuiste mencionando, pero la idea de serle muy específico.
1: En lo que querés, en lo que no
0: bien,
1: querés, y en las cosas incluso que te parezcan que sobran o se sobreentienden.
0: Bien.
1: ¿Sí? Y también algo que me gusta a mí, por ahí, que me gusta hacer cosas distintas, es si vas a ir a un destino y querés hacer algo diferente en un destino muy estandarizado, no sé, poner Punta Cana, que es sí, algo que es muy estandarizado. Bueno, podés pedirle, che, ¿qué dos cosas puedo hacer en Punta Cana que no me lleven todo el día, que sean distintas, que involucren esto, esto y esto? ¿Sí? Y a lo mejor descubrís ahí una pequeña cosita que cambie tu viaje.
0: Bueno, excelente. El uso de la IA entonces en la planificación del viaje y también la necesidad capaz siempre de un aporte humano,
1: sí,
0: en todos los aspectos.
1: Es fundamental.
0: Tal cual.
1: Fundamental.
0: Bueno, muchas gracias, no, Marcelo, ya para ir armando, como siempre decimos, quizás alguno se entusiasme y empiece ya a revisar algo.
1: Sí, puede armar el fin de semana largo.
0: Sí, tal cual. Organizar ya lo que se viene. Así que, bueno, nos vamos a volver a encontrar seguramente. Te cuento el viaje, es tu Instagram, también.
1: Exacto.
0: Hablando de tips y una mirada más humana también.
1: Ahí hace falta siempre la experiencia personal.
0: Bueno, muchas gracias y nos volvemos a encontrar. Marcelo López, entonces, nosotros seguimos hasta la 1:00 p.m. en la mañana de Radio Shopping.
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3: Es la hora 12:22.

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1: Un minuto de noticias en Grupo Shopping. En Córdoba, la Cámara de Diputados aprobó el recorte de subsidios al gas. El oficialismo obtuvo ayer la media sanción para modificar el régimen de zonas frías. El cambio alcanzó directamente a 680.000 usuarios cordobeses. Esta medida eliminó el beneficio automático con el objetivo de focalizar la ayuda solo a sectores vulnerables. En El País, Javier Milei analizó la gestión oficial junto a Manuel Adorni. El presidente encabezó hoy un desayuno de trabajo con su jefe de gabinete en la Quinta de Olivos. Ambos funcionarios repasaron la agenda del gobierno en un marco de crecientes tensiones internas. El encuentro ocurrió mientras la oposición insistió con el pedido de interpelación parlamentaria al ministro. 12 grados la temperatura en la ciudad de Córdoba, humedad 66%, viento del sector sudeste a 12 kilómetros por hora, cielo parcialmente nublado.

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10: Es la hora 12:52.
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2: Acercándonos al cierre de la mañana, la Municipalidad de Córdoba informa que hay múltiples cortes en la ciudad de Córdoba. Corte total por obras en Boulevard San Juan, entre La Cañada y San José de Calasanz, en Barrio Observatorio. Además, en Barrio Alberdi, corte parcial en Calle Caseros, a la altura de Paraguay. Finalmente, precaución en la avenida Vélez Sarsfield, a la altura de El Tirol, en Barrio Irupé, donde se circula por media calzada.
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6: Es la hora 13:55 minutos.
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1: Hay algo que hace que muchos viajes terminen saliendo más caros, y no es el vuelo. Son los pequeños gastos mal decididos. Por ejemplo, cambiar plata en el aeropuerto puede costarte hasta un 20% más caro que hacerlo en la ciudad. Otro clásico, elegir un hotel barato pero mal ubicado. Terminás gastando más en transporte y perdiendo tiempo todos los días. O pagar extras que no usas, desayunos, traslados, paquetes cerrados. Tips concretos para evitarlo. No cambies dinero apenas llegas. Usa tarjetas o retira en destino. Prioriza la ubicación antes que el precio del hotel. Y antes de pagar cualquier extra, pregúntate, ¿realmente lo voy a usar? Otro dato, muchas ciudades tienen transporte público eficiente. Usarlo puede ahorrarte bastante. Porque al final el viaje no se encarece en lo grande. Se encarece en todo lo que no pensaste y parecía chiquito. Y la diferencia entre un viaje caro y uno inteligente está en los detalles que casi nadie mira.
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5: Es la hora 14:18 minutos.

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9: Es la hora 14:51.
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1: Es la hora 15:04.
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3: Efemérides de la música del jueves 21 de mayo. En 1977 llega al número 1 Sir Duke de Stevie Wonder. La canción fue incluida en su álbum Songs in the Key of Life de 1976.

ese mismo día, pero del otro lado del océano, llega el número uno en el Reino Unido, I Don't Wanna Talk About It, de Rod Stewart. 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En 1979, Elton John da el primero de 8 conciertos en la Unión Soviética, convirtiéndolo en el primer músico occidental en hacer una gira allí.

21 de mayo de 1982, Queen publica su álbum Hot Space. Una de las canciones más destacadas del álbum sería Under Pressure, un dueto entre Queen y David Bowie que se convirtió en un gran éxito y uno de los temas más emblemáticos de la banda.

En 1983, el sencillo Let's Dance de David Bowie llegó a la cima del Billboard Hot 100 en Estados Unidos. Coproducida junto a Nile Rodgers del grupo Chic, le dio a Bowie un sonido más accesible y orientado a las pistas de baile.

Bringing Down the Horse fue lanzado en 1996 y se convirtió en el trabajo más aclamado de The Wallflowers. Este álbum incluyó éxitos como One Headlight y Sixth Avenue Heartache, que no solo dominaron las listas de popularidad, sino que también ganaron prestigiosos premios, incluyendo un Grammy.

0: Para cerrar las efemérides del 21 de mayo, en 1971, Marvin Gaye lanzó su icónico álbum What's Going On, una poderosa expresión artística que abordaba temas sociales y políticos como la guerra, la pobreza y la injusticia racial. Este álbum no solo revolucionó el sonido Motown, sino que también mostró cómo la música puede ser un vehículo para el cambio y la reflexión profunda. Canciones como What's Going On, Mercy Mercy Me e Inner City Blues siguen resonando hoy en día por el mensaje humano y su sensibilidad musical.
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0: Es la hora 15 minutos.
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18: Es la hora 15:48 minutos.

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1: El impacto del equipaje cápsula. ¿Sabías que el mayor costo oculto al volar hoy ya no es el asiento, sino la valija que despachás? Con la consolidación de las tarifas aéreas actuales, despachar equipaje de bodega puede encarecer un pasaje entre un 30 y un 50%. Por eso, viajar solo con el equipaje de mano pasó de ser de una alternativa incómoda a una necesidad económica y logística. La solución técnica que es tendencia se llama armado de placar cápsula. Sí, así como lo escuchas. El secreto no es llevar menos ropa, sino aplicar la regla de la combinación. Se eligen prendas inferiores neutras y se multiplican por 3 prendas superiores por cada una. Si todo combina con todo, con solo 8 prendas logras más de 12 cambios distintos. Esto es especial para las chicas. Para optimizar el espacio físico, la técnica más eficiente es el roll packing o empaquetado en rollo, que elimina el aire entre las prendas y reduce el volumen un 40% en comparación con el doblado tradicional. Muchos usan para esto las mochilas de viaje que están de moda en las redes, las famosas virales. Pero ojo con un detalle. Al ser flexibles, si las llenas de más pierden la forma y se abultan y pueden rebotar en los medidores del aeropuerto. Para que tu próximo viaje sea un éxito sin pagar de más, quédate con estos 3 tips definitivos. La regla del calzado: viaja con el calzado más pesado y abultado puesto. Espacio inteligente: aprovecha los huecos internos. El interior de los zapatos que guardas en la mochila es el lugar ideal para colocar medias, cargadores o elementos frágiles. Y el 3, el truco de la bolsa de compras. Si al pasar tu equipaje en el aeropuerto estás al límite, recuerda que las bolsas de Free Shop o de los locales comerciales de la terminal no se cuentan como bulto. Menos peso, más agilidad y un presupuesto realmente optimizado.
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1: Es la hora 16:02.

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1: No 1980, Pink Floyd, Another Brick in the Wall.

0: 1988. Tracy Chapman, Fast Car.
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13: Es la hora 16:20.

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1: Un minuto de noticias en Grupo Shopping. En el país, el gobierno impulsa una nueva ley de medios. Javier Milei ultima un proyecto de reforma a la normativa del año 2009. El texto oficial busca la desregulación del mercado de las telecomunicaciones. La medida exige declaraciones juradas de bienes a todos los periodistas. El gobierno asimila de esta forma a los comunicadores con los funcionarios públicos. En deportes, Instituto enfrentará a Lanús en Rosario. Se confirmó la cita del partido de la Gloria, en el que jugará los 16avos de final de la Copa Argentina el próximo sábado 30 de mayo. El partido iniciará a las 6 de la tarde en el estadio de Newell's. El plantel viajará a la ciudad santafesina con el objetivo de avanzar en el cuadro nacional. Temperatura actual en la ciudad de Córdoba, 14 grados 16 décimas, cielo parcialmente nublado, humedad del 82% y viento del sector sudoeste a 3 kilómetros por hora.
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1: Es la hora 17, un minuto.
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1: Un minuto de noticias en Grupo Shopping. En el país, el gobierno impulsa una nueva ley de medios. Javier Milei ultima un proyecto de reforma a la normativa del año 2009. El texto oficial busca la desregulación del mercado de las telecomunicaciones. La medida exige declaraciones juradas de bienes a todos los periodistas. El gobierno asimila de esta forma a los comunicadores con los funcionarios públicos. En deportes, Instituto enfrentará a Lanús en Rosario. Se confirmó la cita del partido de la Gloria, en el que jugará los 16avos de final de la Copa Argentina el próximo sábado 30 de mayo. El partido iniciará a las 6 de la tarde en el estadio de Newell's. El plantel viajará a la ciudad santafesina con el objetivo de avanzar en el cuadro nacional. Temperatura actual en la ciudad de Córdoba, 14 grados 16 décimas, cielo parcialmente nublado, humedad del 82% y viento del sector sudoeste a 3 kilómetros por hora.
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2: El impacto del equipaje cápsula. ¿Sabías que el mayor costo oculto al volar hoy ya no es el asiento, sino la valija que despachás? Con la consolidación de las tarifas aéreas actuales, despachar equipaje de bodega puede encarecer un pasaje entre un 30 y un 50%. Por eso, viajar solo con el equipaje de mano pasó de ser de una alternativa incómoda a una necesidad económica y logística. La solución técnica que es tendencia se llama armado de placar cápsula. Sí, así como lo escuchas. El secreto no es llevar menos ropa, sino aplicar la regla de la combinación. Se eligen prendas inferiores neutras y se multiplican por 3 prendas superiores por cada una. Si todo combina con todo, con solo 8 prendas logras más de 12 cambios distintos. Esto es especial para las chicas. Para optimizar el espacio físico, la técnica más eficiente es el roll packing o empaquetado en rollo, que elimina el aire entre las prendas y reduce el volumen un 40% en comparación con el doblado tradicional. Muchos usan para esto las mochilas de viaje que están de moda en las redes, las famosas virales. Pero ojo con un detalle. Al ser flexibles, si las llenas de más pierden la forma y se abultan y pueden rebotar en los medidores del aeropuerto. Para que tu próximo viaje sea un éxito sin pagar de más, quédate con estos 3 tips definitivos. La regla del calzado, viaja con el calzado más pesado y abultado puesto. Espacio inteligente, aprovecha los huecos internos. El interior de los zapatos que guardas en la mochila es el lugar ideal para colocar medias, cargadores o elementos frágiles. Y el 3, el truco de la bolsa de compras. Si al pasar tu equipaje en el aeropuerto estás al límite, recuerda que las bolsas de Free Shop o de los locales comerciales de la terminal no se cuentan como bulto. Menos peso, más agilidad y un presupuesto realmente optimizado.
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Muy buenas tardes a todos, ¿cómo andan? Estamos empezando un nuevo camino a casa en Radio Shopping, ya en jueves, y como siempre, durante dos horas vamos a estar juntos en la radio, disfrutando de grandes canciones a la hora del regreso. Diego Florio ya está en la musicalización y en la dirección artística. Mi nombre es Pablo Botero, yo los invito a que se queden con nosotros hasta las 8 de la noche. Empieza un nuevo camino a casa.

0: Plaza España y en Patio Olmos. En estas horas es complicada la circulación debido al alto nivel de tránsito. Se recomienda buscar vías alternativas y circular con mucha precaución.
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1: Un minuto de noticias en Grupo Shopping. En el país, la actividad económica creció 5% en marzo. El INDEC registró una importante recuperación de la economía durante el tercer mes del año. El crecimiento de los sectores agrícola y energético impulsó esta mejora tras la caída sufrida en febrero. 14 de las 15 áreas relevadas por el organismo mostraron índices positivos en este periodo. En Córdoba, el ERSEP garantiza los pasajes gratuitos en los colectivos. El ente regulador intimó a las empresas de transporte para evitar la suspensión de los beneficios previstas para este viernes. La medida protege los viajes gratuitos para personas con discapacidad, policías y niños menores de 5 años. El organismo provincial aplicará multas severas si las compañías recortan estos servicios de manera unilateral. Temperatura actual en la ciudad de Córdoba, 15 grados 8 décimas, cielo parcialmente nublado, humedad del 57% y viento del sector este a 6 kilómetros por hora.
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351-220-6919, ese es nuestro teléfono para que sigan con nosotros prendidos a la radio disfrutando grandes canciones. Sigan ahí, estamos hasta las 8, estamos en el camino a casa de hoy.

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1: Es la hora 19:03.
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música que llega en este jueves para seguir juntos disfrutando de muy buena música a la hora en la que estás volviendo a casa. A lo mejor ya llegaste, ya estás sentado, relajado, tranquilo, escuchando grandes canciones. Para todos hay muy buena música hasta las 8 de la noche. Quédense con nosotros, estamos en este camino a casa en Radio Shopping.

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351-220-6919, ese es nuestro teléfono para que sigan con nosotros prendidos, disfrutando de grandes canciones. Últimos minutos del programa de hoy, así que quédense por ahí, estamos en el camino a casa.

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1: Un minuto de noticias en Grupo Shopping. En el país, la actividad económica creció 5% en marzo. El INDEC registró una importante recuperación de la economía durante el tercer mes del año. El crecimiento de los sectores agrícola y energético impulsó esta mejora tras la caída sufrida en febrero. 14 de las 15 áreas relevadas por el organismo mostraron índices positivos en este periodo. En Córdoba, el ERSEP garantiza los pasajes gratuitos en los colectivos. El ente regulador intimó a las empresas de transporte para evitar la suspensión de los beneficios previstas para este viernes. La medida protege los viajes gratuitos para personas con discapacidad, policías y niños menores de 5 años. El organismo provincial aplicará multas severas si las compañías recortan estos servicios de manera unilateral. Temperatura actual en la ciudad de Córdoba, 15 grados 8 décimas, cielo parcialmente nublado, humedad del 57% y viento del sector este a 6 kilómetros por hora.
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Y de esta forma llegamos al final de un nuevo Camino a Casa. Fueron como todos los días, 2 horas de grandes canciones a la hora del regreso. Nosotros vamos a volver mañana, viernes, como siempre, cuando hagamos otro programa. Diego Florio estuvo en la musicalización y en la dirección artística. Mi nombre es Pablo Botero. Los invito a que sigan disfrutando de grandes canciones durante toda la noche y nos reencontramos otra vez mañana. Chao.

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1: Efemérides de la música del jueves 21 de mayo. En 1977 llega al número 1 Sir Duke de Stevie Wonder. La canción fue incluida en su álbum Songs in the Key of Life de 1976.

0: ese mismo día, pero del otro lado del océano, llega el número uno en el Reino Unido, I Don't Wanna Talk About It, de Rod Stewart.
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0: En 1979, Elton John da el primero de 8 conciertos en la Unión Soviética, convirtiéndolo en el primer músico occidental en hacer una gira allí.

21 de mayo de 1982, Queen publica su álbum Hot Space. Una de las canciones más destacadas del álbum sería Under Pressure, un dueto entre Queen y David Bowie que se convirtió en un gran éxito y uno de los temas más emblemáticos de la banda. Tomorrow.

1983, el sencillo Let's Dance de David Bowie llegó a la cima del Billboard Hot 100 en Estados Unidos. Coproducida junto a Nile Rodgers del grupo Chic, le dio a Bowie un sonido más accesible y orientado a las pistas de baile.

Bringing Down the Horse fue lanzado en 1996 y se convirtió en el trabajo más aclamado de The Wallflowers. Este álbum incluyó éxitos como One Headlight y Sixth Avenue Heartache, que no solo dominaron las listas de popularidad, sino que también ganaron prestigiosos premios, incluyendo un Grammy.

0: Para cerrar las efemérides del 21 de mayo, en 1971, Marvin Gaye lanzó su icónico álbum What's Going On, una poderosa expresión artística que abordaba temas sociales y políticos como la guerra, la pobreza y la injusticia racial. Este álbum no solo revolucionó el sonido Motown, sino que también mostró cómo la música puede ser un vehículo para el cambio y la reflexión profunda. Canciones como What's Going On, Mercy Mercy Me e Inner City Blues siguen resonando hoy en día por el mensaje humano y su sensibilidad musical.
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11: Es la hora 20, 31 minutos.
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